va a venir bien en su casa ese pedazo de sillón. Poco importa que sea Mar del Plata, Pinamar o Mendoza, porque cualquier ganador de la ciudad que sea, alguna de estas tres, lógicamente, va a tener el sillón en casa. Miren qué maravilla. El resto del mundo nos informamos porque el Club Cero tiene columnas de salud, de economía, de lo que se les dé la gana, entren. Y si no tienen la columna, pregunten al Club Cero. Hagan el desafío y vamos a ver si la radio responde o no responde. ¿Por qué digo esto? Porque está la gente de NIH manejando las redes. Está Nacho Bianchi en la coordinación general y estamos todos nosotros acá. No sé si dije los diales: Mar del Plata 98.9, Pinamar 107.5, Mendoza 91.1 y para el resto del mundo Radio 0.fm. ¿Estamos listos para poner primera? Es jueves, estoy contenta. ¿Arrancamos? Damas y caballeros, bienvenidos.

Y la primera noticia que vamos a compartir, no sé si lo saben, Ed Sheeran estaba de gira, sí, lo conté, tuvo un soporte, tuvo varios soportes y estaban varios soportes nominados en esta gira monumental que estaba realizando. Y uno de ellos, esta noticia es vieja, solamente estoy refrescando el contexto. Se manifestó a favor de Palestina, lo bajaron de la gira y en menos de 48 horas Ed Sheeran perdió 500.000 seguidores de sus redes. Medio millón de seguidores, como tiene, según tengo entendido, más de 47 millones y medio, sigue teniendo 47 millones de seguidores, mucho no le debe importar, no le debe bajar la atracción, ni mucho menos, pero queda paradito en un lugar bastante incómodo respecto de este mundo tan antagónico que es o sí, o no, o nada. Entonces, lo que hizo fue pronunciarse. Recuerden que el soporte era Macklemore, que dijo, apoyamos a Palestina y bla, bla. Bueno, la cuestión es que él dice que no tiene nada que ver el boicot que está sufriendo por ello, recorriendo diferentes ciudades, perdón, de Estados Unidos. Lo está realmente perjudicando con este acontecimiento que pasó. Respecto de esto, responsabiliza a la productora, a los productores, más allá de la productora, hay productores independientes, que él prefiere que no haya este tipo de manifestaciones para no ofender a nadie. Pero bueno, perdió cualquier cantidad de seguidores y Macklemore dice, me horroriza el conflicto entre Israel y Palestina, el sufrimiento y el dolor que se causan en ambos bandos constituyen una tragedia humana. Hay demasiadas guerras en todo el mundo que provocan un dolor inconmensurable y ninguna de ellas debería tolerarse. Macklemore me pidió unirse a mi gira el año pasado, la acepté porque lo respeto enormemente como artista, al igual que todos mis teloneros. Estoy de acuerdo en que toquen repertorios que ellos elijan. Y entonces, ¿qué pasó, Ed Sheeran? Bueno, a todo esto se manifestaron un montón de artistas diciendo que desde Billie Eilish hasta el actor Javier Bardem, que esto no puede suceder, que no podés bajar a un artista de la gira porque se manifieste a favor de Palestina, porque eso da por seguro que vos estás en contra. Bueno, un horror. No sé cómo termina o cómo continúa esta gira, pero ahí quedó Ed Sheeran en el medio. Y la pregunta que hacemos siempre, ¿ustedes qué opinan? Tal vez el nombre del disco no les represente gran cosa. Life as We Know It, o La Vida como la Conocemos, es un disco que salió en el año 1986 y le pertenece a Rio Speedwagon. Y lo que vamos a escuchar, sí, seguramente, al menos lo vas a tararear. In My Dreams, lo que fue este éxito en aquel momento, ustedes no se lo imaginan. Para el que quiera subir el volumen, como decimos siempre, en esta noche del acero de jueves.

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Bueno, sabemos que el conflicto inicial del gran romance mínimamente occidental de Angelina Jolie y Brad Pitt es durante un vuelo. Aparentemente Brad Pitt había bebido un poco de más, tuvo un problema serio, lo reprende fuerte a Maddox, el hijo mayor, la primera adopción de Angelina Jolie. Creo que incluso ni Brad Pitt existía en su vida cuando ella y Maddox ya estaban abrazados por la vida. Maddox era muy chiquitito. Y si bien hoy Brad Pitt dice que dejó el alcohol, que hizo terapia, que quiso morir, que extraña todo aquello que perdió, bla, bla, bla, bla, lo cierto es que Jolie ahora es lisa y llanamente Maddox Jolie. Finalmente elimina el apellido de Brad Pitt de su documento, de su partida. Ustedes saben que para cambiarle el apellido a alguien hay que empezar de cero, desde la partida de nacimiento, y después el documento, y después, y después, y después, hasta llegar al pasaporte y hasta llegar, no sé. Ahora se llama Maddox Jolie. En realidad es Maddox Chivan Jolie. Y se lo ve en la foto elegantemente vestido con su madre, que se ve que salían de los tribunales o algo por el estilo. No hay objeciones, se concede la petición de cambio de nombre. Esto es lo que dijo la jueza Virginia Kinney, quien tuvo que atender el caso. El acta también confirma la modificación de su identidad legal. El decreto queda firmado y presentado, el nombre del solicitante cambia de Maddox Chivan Jolie Pitt a Maddox Chivan Jolie y nada más. Bueno, ojalá que los deje a todos felices, porque recuerden el escándalo del amor y luego el escándalo del desamor. OMD quiere decir Orchestral Maneuvers in the Dark, que en el año 1986 sacaron un disco que se llamó The Pacific Age, y lo que vamos a escuchar es Forever Live and Die, para el que quiera subir el volumen, por supuesto, como digo siempre, en esta bellísima noche de las 0 de jueves.

Y vamos a compartir, como compartimos todas las noches, la primera curiosidad del mundo nocturno que tiene que ver con un insólito lugar para preparar una fiesta electrónica. Presten atención. El próximo 25 de septiembre, para que estén todos atentos, para que puedan googlear, para que puedan desplegar drones, para... el sitio arqueológico de Petra, Little Petra, en Jordania, va a recibir una fiesta de música electrónica que va a alcanzar su punto más llamativo cuando caiga el sol. El evento va a tener como escenario ese antiguo complejo conocido como Sik al-Barid y va a contar con la participación de artistas como Monolink o Ben Bomer. La propuesta se va a realizar al aire libre y va a tener como principal característica el desarrollo de la celebración durante, obviamente, la noche. La fiesta comenzará cuando oscurezca y combinará la música electrónica con las estructuras de piedra del antiguo sitio arqueológico. Little Petra funcionó como lugar de descanso para comerciantes y viajeros que recorrían las antiguas rutas comerciales de la región y forma parte del conjunto de sitios vinculados a Petra, declarado Patrimonio Mundial o de la Humanidad, si les gusta más, por la UNESCO. Durante el evento, los asistentes van a poder recorrer el espacio mientras se desarrollan las presentaciones musicales. La propuesta busca combinar un sitio histórico con una celebración contemporánea y ofrecer una experiencia diferente durante la noche. De esta manera, Little Petra va a ser durante unas horas el escenario de un encuentro de música electrónica que va a reunir a la arquitectura del lugar con una propuesta pensada para desarrollarse bajo el cielo nocturno. Voy a repetir la fecha porque a lo mejor alguien tiene ganas de ir. 25 de septiembre, brutal fiesta en Petra, Jordania. El disco salió a la luz en el año 1987 en Inglaterra, donde fue grabado, y nació bajo el signo de Let's Boogie. Estamos hablando de Shakin Stevens y su Because I Love You. Para el que, qué enamorados que estamos hoy, todas las canciones que nombro hoy hablan de amor. Para el que quiera subir el volumen, por supuesto, en esta noche del acero de jueves.

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10: Bueno, me imagino que ya todo el mundo en la República Argentina, vamos a agarrar un par de noticias impactantes en la República Argentina que tiene que ver con grandes amores. Y en este caso, Julieta Prandi y Emmanuel Ortega se han casado, llevaban 6 años de una relación, según ella, muy linda. Según él, no hay mucho comentario al respecto, pero según la cuñada de ella o la hermana de él, tal vez más famosa que los dos juntos, conocida como Julieta Ortega, dice que no solo estuvo ausente en el casamiento de su hermano, en el que se pueden ver fotos, videos, etcétera, porque más allá de

que la boda fue algo muy íntimo y pasó por el registro civil. Ustedes saben que un acto en un registro civil, que es un lugar físico, tiene una capacidad limitada. Entonces fueron los padres de ella, los padres del Palito Ortega, por supuesto. Las amigas íntimas de ella, alguna que otra persona, y sus hermanos. Bueno, Julieta no estaba, lógicamente, porque fue la gran pregunta, ¿dónde está Julieta? Y sin embargo, Julieta declaró que esta mujer, su cuñada, solo y solo vino para dividir a la familia. Aparentemente la familia está dividida o está en términos discursivos medio separados, es antagónica la cuestión y tan brutal que incluso sabiendo que perjudica la imagen de su hermano recién casado, así todo decide ausentarse del evento. ¿Qué va a pasar con todo esto? Ojalá que lo resuelvan. La cuestión es que Julieta Prandi y Emmanuel Ortega se casaron y según la hermana del consorte, esta chica vino solo a traer problemas y a dividir. No sé, yo simplemente compartí la información. En el año 1996, y escuchen lo que les voy a contar, porque rara vez se juntan dos sellos discográficos, como en este caso fue Columbia y Sony Music, para sacar un disco. La banda es Journey. No sé si lo dije, el año es 1996, estamos en Estados Unidos. Journey es una banda americana. Y el disco se llama Trial by Fire, o como una prueba de fuego que hay que atravesar. Lo que vamos a escuchar de este trabajo discográfico, dije que era Journey, es When You Love a Woman, porque hoy estamos hablando de amor, que no les explico, ¿eh?

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Bueno, vamos a seguir con un poco de noticias argentinas porque son las que resuenan más fuerte en todos los portales, según analizo, chequeo e interpreto el nivel de importancia de los hechos sucedidos. Estamos hablando de Tini Stoessel y Rodrigo De Paul, que finalmente no se van a casar. Lo que sí van a hacer es una unión simbólica y espectacular para, y digo espectacular porque ninguno de los dos es pobre, más allá de los conflictos que esté atravesando Tini Stoessel con el arbitrio brutal de su padre, el dinero está. ¿Cómo terminará eso? No lo sé, pero no creo que a ella le falte plata para vivir y muchísimo menos para su boda. Según los padres de Tini, no es una buena influencia Rodrigo De Paul. Y los últimos rumores, hay gente que se dedica a hablar de la vida personal de otros, no saben lo mal que me cae, es que aparentemente durante el rodaje de un video hace ya varios años ella se besó mucho dentro de cámara y según esta periodista que se dedica a hablar de la vida privada de otros también se besaron fuera de cámara. ¿Qué aportó este comentario? No lo sé, a lo mejor la periodista cree que con esto le van a aumentar el sueldo, pero a mí me da vergüenza determinado periodismo en la República Argentina. Lo que se está diciendo es que Tini le fue infiel. Ojalá, ojalá que nada de esto altere el presente y que dos personas puedan juntarse y ser felices. Es lo único que me importa. Si hay o no hay casamiento, no se sabe. Aparentemente no lo va a haber. Pero lo que sí, hay gestos de ella porque una fan en su último concierto, que fue en El Salvador, subió un afiche donde, hecho con inteligencia artificial donde se los ve a ellos de novia y de novio, ella con velo de tul, y ella lo subió, lo mostró a todo el público haciendo un gesto para Rodrigo De Paul de un amor absolutamente entregado y público. Bueno, cuestión, hay prensa que se dedica a molestar y hablaron de algo que sucedió en 2022. Es tanto el revuelo que se armó que acá se los cuento, pero mi consejo, busquemos noticias de salidas de discos mejor y no tener que mencionar estas cosas que a mí un poco de vergüenza me dan. Este disco es bastante visitador de la casa, esta casa estamos hablando, que salió en el año 1986. Se llama Play Deep o Juega Profundo. Estamos hablando de The Outfield, la banda, y lo que vamos a escuchar hoy. Les dije que el programa es recontratemático y amamos fuerte los jueves. Your Love, para el que quiera subir el volumen, lógicamente, en esta noche del acero de jueves.

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9: Segunda y última curiosidad nocturna de esta noche tiene que ver con una impactante tendencia de arte inmersivo que por supuesto es nocturno y está acaparando la moda de los espacios públicos del mundo entero. En el mundo de la cultura y de las industrias creativas, una tendencia no para de crecer. Y es el arte inmersivo nocturno en espacios públicos. Se trata de propuestas que cuando cae el sol transforma plazas, parques y edificios históricos en escenarios para instalaciones de luces, proyecciones, sonido y tecnología interactiva. La tendencia también llegó a la República Argentina con intervenciones lumínicas en lugares como, por ejemplo, el Jardín Botánico de Buenos Aires. La propuesta sigue siendo el modelo de experiencias internacionales como Outernet en Londres, donde las instalaciones audiovisuales ocupan grandes espacios y convocan a visitantes durante toda la noche. En estos casos, La oscuridad permite utilizar la arquitectura y el paisaje como parte de las obras. El crecimiento de estas propuestas abrió además un debate sobre el lugar de la tecnología en el arte y sobre el carácter temporal de estas instalaciones. Mientras algunas intervenciones duran pocas horas o días, otras forman parte de circuitos culturales que busca atraer visitantes durante la noche y ofrecer nuevas formas de recorrer y experimentar espacios públicos. Yo conté hace años que en una de mis visitas a un lugar que se llama Ravelo, que es donde Wagner terminó de componer Parsifal, que se va de la Alemania fría, gris y húmeda a Ravelo, que está sobre la costa amalfitana, imagínense. Cuando ustedes entran a ese lugar, ya no hay guías turísticos. Ustedes se paran frente a una estatua y la estatua, con luces y sonido, empieza a ser de guía turística, abre la boca, mueve los ojos, cuenta lo que vamos a ver en ese salón e invita a que pasemos al salón siguiente. Lo conté hace años con acá, en esta radio, lógicamente, alucinada prácticamente. Hoy el mundo entero, y sobre todo dentro de la nocturnidad que admite que se disfrute mucho más la luz, esto sucede como, por ejemplo, Alicia en el País de las Maravillas en el Jardín Botánico. El mundo entero está adquiriendo la forma de comunicar con luces y de noche. RTC, esas son las siglas del disco, pero en realidad quiere decir Return to Zero, Zero, con Z, chicos. Return to Zero. Eso es lo que vamos a escuchar en este momento con Until Your Love Comes Back Around. Hoy el amor presente en todos los anuncios. ¿Quieren que repita el nombre por si alguien no lo escuchó bien? Until Your Love Comes Back Around. Para el que quiera subir el volumen en esta segunda y última hora de la noche de las 0 de jueves.

Bueno, ya que estábamos hablando hoy de noticias de la República Argentina, vamos a quedarnos de lleno en la República Argentina. Ya que las canciones son temáticas, las que anuncio son temáticas de amor, bueno, quedémonos entonces con la temática de noticias de la República Argentina. No sé si alguien ve, vio o verá Masterchef, que se está armando una especie de escándalo previo. En realidad el escándalo previo generalmente se provoca porque eso implica que el día del debut haya un fuerte encendido ya garantizado, y ustedes saben que con un fuerte encendido garantizado aparecen los sponsors y aparece el dinero. Un programa se sostiene por sus tandas, eso no es ninguna novedad, ¿no? Bueno, hablamos de Masterchef, lo que va a ser un Masterchef Celebrity y elegante. Elian, el cantante, ha sido bajado. Esto no es ninguna novedad, yo me imagino que todos estarán enterados. Bajaron a Elegante de Masterchef porque otra vez hay un tema con un arma y etcétera. Bueno, la cuestión es que sale el tío en un allanamiento, no encontraron nada. Dicen que le querían usurpar la casa a una tía de él, o un terreno, una casa, no sé bien. Y lógicamente, como cualquier ser humano, él saltó a defender. Los vecinos quieren hablar el tema, dice, estuvimos viendo a esta pareja, los supuestos usurpadores, que tampoco quisieron hablar con ningún medio. Vinieron, pegaron una patada y se metieron. Están hablando de la propiedad de la tía Elegante, creo que es la tía Elegante. Bueno, alguien muy cercano a él que fue usurpada, y el pibe salta y defiende. Si esto lo hicieron de manera mediática para garantizar una movida fuerte, porque Elegante en Masterchef lógicamente iba a mover puntos, pero hay que ver si Elegante sabe cocinar como para una presentación de estas características con tanto protocolo y tanta exigencia. La cuestión es que lo bajaron de Masterchef. El tema es real, el pibe no tenía un arma cuando allanaron. Su tío declara y dice que no tenía ningún arma. Yo no sé cómo va a seguir esto, pero lo que sí lograron es que todos estemos hablando de Masterchef. Esta canción fue grabada tantas veces, con tantas versiones, que hay que salir a buscar el norte con una brújula de mucho cuidado. Ahora vamos a presentar a Percy Sledge con una canción, gente. La canción que vamos a presentar ahora ha sido grabada en tantas versiones, por tantos artistas, en tantos lugares y en tantas épocas, que yo no sé cuántos éxitos mundiales hay de estas características. Vamos a viajar al año 1966, solo y solo por respeto a la verdad, cuando Percy Sledge graba por primera vez esta canción que escribe Calvin Lewis y Andrew Wright para que la grabe él. ¿Qué pasó? Años después se graba una versión, años después se graba otra versión, años después se graba... Chicos, es imposible reflejar la cantidad de veces que se grabó y se cantó esta canción bellísima. Nosotros vamos a ir a la versión del año 1991, cuando sale el disco Time, Love and Tenderness, que le pertenece a Michael Bolton, que llevó a esta canción a dormir la siesta en patas, así se los digo, en la luna. La canción en cuestión, dije que estábamos temáticos y que estábamos perdidamente enamorados esta noche, ¿eh? Bueno, damas y caballeros, When a Man Loves a Woman, para el que quiera subir el volumen, en esta noche del acero de jueves que empieza a despedirse.

0: Yo no sé, pero con tanta lista de love, love, love, love, love me, love. Sí. Y hablando de tantos amores y desamores, como por ejemplo Tini y Rodri de Paul, yo no sé, ¿eh? Rodri Grondona en la musicalización, ¿me estará contando que se enamoró? ¿Que se casa? ¿Qué onda, Rodri Grondona? En las curiosidades del mundo nocturno, Martincito Arrojo. Con Martincito Arrojo te vamos a hacer, si hay romance y todo eso, te vamos a hacer la puesta lumínica en un evento nocturno, Rodri. Para lo demás, buscar noticias, anunciar canciones, estoy yo. Me llamo Carla Ritrovato. Recuerden, tienen la noche de la cero, arroba radio0.fm para comunicarse con nosotros. Que descansen hermosamente y ojalá, como decimos siempre, hasta mañana.
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Bueno, amigos, ¿cómo están? Buenas noches a todos. Bienvenidos. Vamos a comenzar con Cero Playlist. Qué lindo que estemos esta noche nuevamente aquí. ¿Por qué? Porque escuchar canciones es lo mejor que podemos hacer y compartirla con ustedes. Me parece que es un planazo, en serio. Y este jueves en la noche tenemos algo peculiar. Vamos a dividir el programa en dos. Hay algo de noticia, hay algo de nuevos lanzamientos, algo que tiene que ver con el GTA 6 y Paco Catrell amoroso involucrados. Pero más allá de eso, que lo vamos a dejar para el segundo bloque, tenemos bien diferenciado un bloque de otro. Entonces, el primero, vamos a tener todas canciones de hip hop. Por ejemplo, vamos a estar escuchando a Tupac más adelante. Va a estar sonando Snoop Dogg por dos. Nate by Nature también. Bueno, entre muchos otros más. Lupe Fiasco también. Pero además, vamos a sumar que en el segundo bloque vamos a tener un bloquecito más electrónico. Y allí va a estar Paco y Catriel, va a estar Bonobo, va a estar, no sé, Sound Academy, entre otros más. Amigos, mi nombre es Gaby Girala. Esta es la noche del jueves.

la están pasando? Imagino que bien. Hemos pasado por Jazz Liberators, un grupo de hip hop que en un principio fue instrumental, sumamente basados en el soul, en el jazz y demás. ¿Qué agrupación o qué artista de hip hop? No. Pero pasamos más adelante. Estuvimos visitando Tupac por dos. Estuvimos visitando Snoop Dogg por dos. Una con una colaboración con Pharrell Williams. Y llega el momento, en un ratito, de que escuchemos una segunda mitad de Cero Playlist más electrónica. Así que me encanta que sigan del otro lado.

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Bueno, después de pasar por Bonobo y demás, vamos con algo noticioso. Y resulta ser que dentro de muy poquito vamos a tener el lanzamiento del GTA 6. Toda una revolución, un hito que se estaba esperando dentro del mundo gamer, ¿no? Y GTA 6 siempre tiene la particularidad que cada vez que te subís al auto, la banda sonora acompaña. Y mucho. Y tenés como distintas emisoras. No sé hoy cómo graficarán eso a nivel tecnológico, ¿no? Porque, por ejemplo, nos ponemos a hablar un poquito de videojuegos. En GTA Bay City, en GTA San Andreas, te subías al auto y tenías las emisoras de acuerdo a la época, ¿no? Un videojuego, Vice City, basado en los 80, el otro en los 90. Después tuvimos GTA 4 y GTA 5, un poco ya más actuales. Veremos cómo está este manejo de las radios. Pero no importa, porque aquí lo importante es que Paco y Catriel, Paco Amoroso y Catriel, están presentes. Como para terminar de sellar este gran momento de hace unos 2 años, 3 años que están viviendo. Y esta es una canción en colaboración con alguien que pegaron muy buena onda, que es Fred Again, sí, un productor y DJ de electrónica, pero de los top, más productor que otra cosa. Amigos, lo que vamos a disfrutar es Sexy Magic y luego, ya que estamos en este modo, seguimos disfrutando de Catriel y Paco Amoroso con algo llamado Muero, que pertenece a su último disco. Espero que la estén pasando joya. Amigos, continuamos en vivo hasta las 12.

Y nos vamos a despedir. Nos vamos a despedir con algo de Ila Minus y Nick León, ¿sí? ¿Qué les pasó a mis amigos? Es algo nuevo que lo escuchamos hoy. Así que lo compartimos juntos. Escuchémoslo por primera vez, ¿les parece? Amigos, será hasta mañana la versión del viernes a partir de las 23. Llegaremos con un sonido que, bueno, nos eleve a todos para arriba. Mi nombre es Gaby Girala, gracias por estar del otro lado. Esto es Radio Cero, esto fue Cero Playlist. Y será hasta mañana. Chau, chau.

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7: Hola, hola, ¿qué tal? ¿Cómo están? Muy buenos días. Bienvenidos a Punto de Partida, edición de día viernes 18 de septiembre de 2026, aquí en el aire de Radio Cero. Sí, claro, 91.1 Mendoza, 98.9 Mar del Plata y 107.5 Pinamar. Hasta las 9 de la mañana los voy a acompañar con el repaso de los temas más importantes de la jornada en este cierre de semana. Hernán Vitar es mi nombre. Y bueno, arrancamos el día, la verdad, con temperaturas más que agradables, según el Servicio Meteorológico Nacional, para buena parte del país. ¿Qué marca el termómetro para este viernes? Bueno, marca un ascenso de la temperatura, sobre todo para la franja central de la Argentina, con máximas que podrían rondar entre los 25 y 28 grados. Bueno, una previa de la primavera que comienza el próximo lunes, bastante interesante, porque además el buen tiempo va a seguir durante el fin de semana. Cuidado con el domingo a la noche, porque se habla, por lo menos en la provincia de Mendoza, de cierta inestabilidad y probables lluvias. Pero bueno, en líneas generales vamos a tener buen tiempo y de

próximos días. Se pueden comunicar con nosotros al 11 28 60 0071. Además, nos pueden seguir en redes, en Instagram, nos buscan como Radio Cero-Argentina. Bueno, allí también tienen contenido especial para disfrutar. Los invitamos, por supuesto, a quedarse con nosotros. Vamos a repasar la información más importante de este día viernes 18 de septiembre de 2026.

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2: Comenzamos con el repaso de la información. El Senado sancionó la Ley de Inocencia Fiscal 2. La Cámara Alta convirtió en ley el proyecto de Inocencia Fiscal 2, que es un nuevo régimen impulsado por el Poder Ejecutivo que busca facilitar la exteriorización de ahorros no declarados e incentivar el ingreso de divisas al circuito formal. La normativa consolida un cambio de paradigma en la relación entre el Estado y los contribuyentes al establecer la presunción de cumplimiento del ciudadano, exigiendo que la Agencia de Recaudación y Control, ARCA, deba aprobar una evasión dolosa antes de iniciar acciones represivas o investigaciones penales. Entre sus puntos centrales, la ley eleva significativamente los umbrales para la persecución de delitos penales tributarios, flexibiliza el uso de fondos guardados fuera del sistema de transacciones bursátiles e inmobiliarias y brinda previsibilidad mediante un esquema simplificado en el impuesto a las ganancias. Aunque la oposición votó dividida, argumentando que la medida limita facultades de control y podría generar fricciones respecto al origen de los fondos, el oficialismo celebró su aprobación como una herramienta clave para volcar divisas a la economía real.

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2: Bueno, también hay que decir en el plano político que hay tensión en el oficialismo. Se dio un cruce entre Patricia Bullrich y Luis Caputo por el presupuesto. La interna en el bloque oficialista sumó un nuevo capítulo de fricción luego de que la senadora expresara públicamente sus diferencias con el ministro de Economía, Luis Toto Caputo, a raíz de recortes y modificaciones normativas en partidas sensibles dentro del proyecto de presupuesto 2027. El foco del conflicto surgió a partir de los ajustes planteados sobre el sector de discapacidad, un área donde las pretensiones del Palacio de Hacienda chocaron de frente con los acuerdos que había logrado y negociado en el Congreso Bullrich. Además, la senadora no ocultó su malestar y cuestionó la falta de coordinación interna, advirtiendo que los cambios sorpresivos complicaron la labor legislativa del bloque oficialista en la Cámara Alta. Ante las quejas expresadas de que el oficialismo engaña a los sectores involucrados, la senadora remarcó la necesidad de fijar criterios unificados y mantener la palabra empeñada en las mesas de negociación parlamentaria para no erosionar los consensos políticos alcanzados por La Libertad Avanza.

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2: Sumamos información, alerta en el agro por la caída en la rentabilidad del trigo, por la suba de insumos. Las distintas cámaras del sector agropecuario emitieron informes que advierten sobre el fuerte achicamiento de los márgenes de rentabilidad para la campaña fina de trigo. El incremento en los precios de fertilizantes importados comenzó a ralentizar la aplicación de tecnología en los campos del centro del país. Por su parte, la Bolsa de Cereales elevó un pedido al gobierno para evaluar la reducción temporal de aranceles de importación sobre insumos clave. Los productores señalan que, de mantenerse la incertidumbre logística global, la cosecha previa a la campaña gruesa podría registrar una merma en los volúmenes finales declarados.

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2: Sumamos información también de la reforma electoral. El gobierno busca consensos tras admitir trabas para derogar las PASO. En el plano legislativo, las febriles negociaciones que lleva adelante la Casa Rosada en el Senado se profundizaron tras admitir que no cuenta con los votos necesarios para eliminar de manera definitiva las PASO. Varias bancadas provinciales expresaron su negativa a alterar las reglas del juego a pocos meses de los comicios ejecutivos. Ante esta resistencia, La Libertad Avanza recalibró su estrategia y busca consensuar un dictamen alternativo en el que las PASO pasen a ser PAS, es decir, sin ser obligatorias. La prioridad del oficialismo pasó a ser la aprobación acelerada de la norma de ficha limpia y las modificaciones en los topes de financiamiento privado para las campañas políticas.

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2: Se pueden comunicar con nosotros, sí, al 11 28 60 0071. Acá nos escribe Jeremías. Buen día, Radio Cero. Buenas noticias en primera mañana. ¿Podrían pasar un temita para los Summer de la Casa de Gobierno y los colegas del tercer piso? Pide un tema de Vicentico, Jeremías. Bueno, lo anotamos, por supuesto. Enseguida nomás lo vas a escuchar. Seguimos con el repaso de la información de este día viernes. Hablamos de Malvinas. La justicia ordena suspender exploraciones y avanza la ley de soberanía. Un fallo dictado por la Justicia Federal de Río Grande ordenó la suspensión inmediata de las operaciones no autorizadas del proyecto petrolero Sea Lion en la cuenca norte de las Islas Malvinas. El dictamen se ampara en la legislación ambiental nacional para frenar el accionar de las empresas Rockhopper Exploration y Navitas Petroleum. Complementando, por la vía judicial, el gobierno apura en el Congreso el tratamiento del paquete de leyes que endurece penas de hasta 20 años de cárcel e inhabilitaciones comerciales para empresas que explotan recursos en el Atlántico Sur. El proyecto contempla además la creación del Consejo de Seguridad Nacional para aplicar aranceles punitivos a corporaciones o países infractores.

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2: En el plano internacional continúa la tensión en Medio Oriente. Trump lanza duras advertencias a Irán y suben los precios de los fletes. La crisis geopolítica por el bloqueo en el estrecho de Hormuz domina la escena internacional luego de que el presidente estadounidense Donald Trump emitiera duras declaraciones contra Teherán. Trump afirmó que la postura iraní es una amenaza directa a la economía global y exigió un despliegue de disuasión militar inmediato para reabrir el paso naval. Por su parte, las repercusiones locales de la escalada en el Golfo Pérsico señalan que el encarecimiento de los seguros marítimos y los fletes internacionales ya afecta a la logística nacional. El sector agroindustrial sigue con extrema preocupación la parálisis de los embarques de urea y fertilizantes, insumos clave cuyo valor interno no ha parado de escalar en las últimas semanas.

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2: Sumamos información también del plano económico. El FMI llega a Buenos Aires, arranca la revisión técnica y la brecha cambiaria toca mínimos. La comitiva del Fondo Monetario Internacional inicia hoy su agenda de reuniones de trabajo en el Palacio de Hacienda y el Banco Central para auditar el cumplimiento de las metas fiscales y monetarias. Los técnicos del organismo pondrán especial atención en la sostenibilidad del superávit primario y la velocidad de acumulación de reservas netas de cara al cierre de año. Paralelamente, la visita del organismo multilateral coincide con una jornada de notable calma cambiaria, donde el dólar blue cotiza en 1.530 pesos para la compra y 1.560 pesos para la venta, con un dólar oficial ubicado en 1.535 pesos en las pizarras del BNA. La brecha cambiaria se mantiene en valores mínimos históricos cercanos al 2%, un dato celebrado por el equipo económico ante la delegación internacional.

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1: Más info del plano económico productivo. Pluspetrol consolida avances en Vaca Muerta. Bajo el RIGI, la petrolera inició las fases preliminares de ingeniería para el desarrollo de nuevas obras de transporte en la cuenca neuquina. Según informó la empresa, el ambicioso plan de inversión alcanza los 12.000 millones de dólares y se apoyan las exenciones impositivas y la estabilidad normativa garantizada por el RIGI. El avance de este megaproyecto cobra un valor estratégico en el contexto de parálisis en el Golfo Pérsico. La expansión de la capacidad de evacuación de crudo busca consolidar a la Argentina como un proveedor de energía confiable para los mercados de Europa y también de la región.

Bueno, vamos llegando al final de esta edición de día viernes de Punto de Partida. Algunos datitos cortos. A ver, en el deporte hay que decir que hoy arranca la fecha 10 de la Liga Profesional de Fútbol de Primera División. A las 6 de la tarde Central Córdoba se va a enfrentar con Defensa y Justicia, y a las 21:15 juega Racing, que está en un mal momento, contra Sarmiento, Sarmiento de Junín. Bueno, ¿cómo sigue la agenda para el fin de semana? Hay que decir que mañana sábado va a estar jugando Gimnasia de Mendoza a las 14:30 frente a Riestra, y también entre los destacados aparecen Unión contra Independiente de Avellaneda y River contra Huracán a las 7 de la tarde. Boca juega el domingo 14:45 frente a San Lorenzo. También partido importante pensando sobre todo en el conjunto Xeneize y la chance de pelear por en los tres frentes, ¿no? Copa Argentina, torneo de Primera División y además Copa Sudamericana. Independiente Rivadavia de Mendoza va a jugar el próximo lunes recién a las 7 de la tarde contra Barracas. Visita, de hecho, a Barracas, el equipo de Chiqui Tapia, ¿no? Que bueno, ha tenido una buena participación en Primera División hace ya un par de años. Bueno, la fecha 10 con sus partidos destacados para el próximo fin de semana. Antes del cierre nos vamos con los datos del tiempo. Bueno, anticipábamos que el Servicio Meteorológico Nacional señala que vamos a tener buenos días por delante en materia de tiempo, con temperaturas para el centro del país que van a superar los 25 grados, entre 25 y 28 grados, de aquí hasta el próximo domingo. Además, en el norte y noreste las temperaturas máximas van a superar los 25 grados, aunque con presencia de nubosidad y cierta inestabilidad. Además, en la Patagonia continúan las condiciones frías y temperaturas bajo cero en zonas cordilleranas. Pero en general, la primavera arranca bien para buena parte de la Argentina, sobre todo para el oeste y para la zona centro, ¿no? Recordando que la primavera comienza el próximo lunes 21 de septiembre. Con esta info llegamos al final de Punto de Partida, invitándolos a todos a quedarse, por supuesto, con Gaby Girala. Ya empieza Mañana Cero. Los invitamos a quedarse en la 91.1 Mendoza, 98.9 Mar del Plata y 107.5 Pinamar. Hernán Vitar es mi nombre, les deseo un excelente fin de semana. Volvemos el lunes para seguir repasando más información.

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11: El Senado aprobó la Ley de Inocencia Fiscal 2. La nueva norma amplía el alcance del régimen vigente y busca incorporar al sistema ahorros que hoy están por fuera de los circuitos formales. El oficialismo consiguió aprobarla tras una negociación de último momento con sectores opositores dialoguistas.
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No sé si les pasaba que cuando llegaba esta época del año, ¿no? Y comenzaban otro tipo de temperatura, ¿no? Y septiembre, uno se ponía un poquito más alegre, ¿no? Era como, realmente llegó septiembre. Mi actividad en la tarde, por ejemplo, cambiaba, ¿no? Uno visitaba más a los amigos, podía tomar algo más en la plaza, estaba un poquito más afuera. Me parece que la vida de adulto nos lleva a que ya no tengamos tantos esos lugares. Y ahora me doy cuenta que ya estamos... que ya pasamos la mitad de septiembre. ¿En qué momento? ¿Qué pasó? Pero bueno, estas cosas suceden, me parece. Y en Radio Cero lo que te vamos a proponer es que, bueno, recibamos a la primavera, por supuesto, de la mejor manera. Y aquí vamos a estar maridando entre esto, entre noticias...

fútbol, sino también lo vamos a extender y vamos a tener una charla con Gonza Santo Tomás, nuestro embajado del deporte. Y también atendiendo un poco a nuestro lado espiritual y cómo reordenar quizás la disposición de nuestras casas o de nuestra oficina y demás, una charlita con Marce Vigiano más sobre el final del programa. Amigos, comenzamos con el viernes. Bienvenidos.

Bueno, muy bien, vamos a hablar de Javier Milei. No sé si están al tanto de que, bueno, expulsó, despidió a gran personal de la Quinta de Olivos. El gobierno nacional anunció que la Casa Militar, bajo la conducción del general de brigada Sebastián Ignacio Ibáñez, va a asumir la responsabilidad integral de las funciones de seguridad en la residencia presidencial de Olivos y en las sedes transitorias del mandatario Javier Milei y también de su entorno. La medida fue informada mediante un comunicado oficial en el que el Ejecutivo atribuyó la decisión al objetivo de elevar los estándares de protección institucional ante el contexto de una escalada de inseguridad a nivel internacional y la logística requerida para la próxima visita de el Papa, León XIV, que cada vez estamos más cerca. En términos operativos, la resolución dispone la disolución de la Administración General de la Residencia Presidencial de Olivos y la separación formal de sus tareas de control, gestión y resguardo. Tras detectarse filtraciones que comprometían la intimidad y la seguridad del jefe de Estado, la conducción presidencial determinó prescindir de 12 trabajadores civiles y reubicar al personal restante en distintas dependencias estatales, reservando para los agentes no militares únicamente las tareas administrativas de cocina y también de mantenimiento básico. Este proceso administrativo para la transferencia de responsabilidades y de bienes se va a complementar en un plazo de 60 días, buscando además optimizar los procesos internos y reducir la estructura formal del predio. Con este reordenamiento, el organismo dependiente de la Secretaría General de la Presidencia, de Karina Milei, consolida la centralización del esquema de protección de la figura presidencial tanto en sus desplazamientos nacionales e internacionales como también en sus sedes operativas aquí en nuestro país.

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En un ratito, aquí en Mañana Cero, vamos a hablar de que finalmente la Asociación del Fútbol Argentino postergó el fallo sobre el reclamo de Vélez por la presunta alineación indebida de Boca en la Copa Argentina. Así que en un ratito te lo voy a estar contando. Lo que vengo a recordarte es que hoy vamos a escuchar toda la playlist que armamos durante toda la semana con, bueno, aquellas canciones que te recuerden a cuando festejabas el Día de la Primavera. Si querés contarnos tu festejo favorito o aquel que más recuerdes, por supuesto que lo puedes hacer. Si es un audio, estaría buenísimo. Si es texto, bah, también está tremendo. Pero vamos a estar escuchando aquellas canciones y además también ayer jugamos con algo de las canciones heredadas, ¿no? Esos gustos heredados. Así que puede estar todo allí en un plato y lo vamos a disfrutar dentro de un ratito nada más. Pero puedes mandar tu propuesta al 11 28 60 00 71. 11 28 60 00 71.

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13: El gobierno reasignará más del 3% del PBI en beneficios tributarios en 2027. Según fuentes oficiales, el proyecto de presupuesto contempla exenciones y beneficios impositivos para distintos sectores, entre ellos jueces y empresas.
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0: Ya nos podés ver en YouTube porque estamos saliendo en vivo. ¿Y de qué vamos a hablar? Vamos a hablar de deporte. ¿Y sí, con quién lo vamos a hacer? Con el grandioso, el único, inigualable, Gonzalo Santo Tomás, aquí presente.
1: ¡Qué presentación, amigo! ¿Qué dice Gaby, querido? Sí, ¿cómo andás? ¿Todo bien?
2: Hace mucho que no te veo.
1: Bien, hace mucho que no nos vemos porque me jugó una mala pasada.
0: ¿Qué te pasó?
1: El dentista.
0: Bueno.
1: Yo algún día voy a contar la historia que tengo con un dentista.
0: Va para un podcast,
1: sí,
0: la historia.
1: Sí. Y es complicado, es polémico. Entonces, por eso no lo cuento al aire.
0: Lo dejamos para material de redes sociales.
1: Sí. ¿Todo bien?
0: Bien, loco, ¿vos?
1: Bien, muy bien. Che, ¿cuándo la cabra, este marciano que juega al fútbol, que usa la 10, va a seguir...?
0: ¿Cuándo se va a calmar?
1: Sí.
0: ¿Cuándo va a ser consciente de su edad?
1: Imposible. Yo estoy seguro, pero seguro, que cuando llegue a los 1000 goles, va a anunciar su retiro.
0: ¿A cuánto está?
1: 929 goles.
0: No, llega.
1: Son 30 goles. Ya tiene 100 con el Inter de Miami.
0: Corren los que, viste que Argentina ahora juega unos amistosos con las selecciones africanas. Sí, corren, obvio. Esos cuentan.
1: Sí, es fecha FIFA.
0: Claro, de una. Ahí un golcito va a ser, es su despedida. Sí. No, llega tranquilo. Qué loco que se valoren más los goles de Messi y no tanto los de Cristiano, ¿viste? Cristiano ya batió ese récord.
1: ¡No!
0: Pero nadie
1: Cristiano
0: importa.
1: Todavía no llega a los 1000 goles.
0: ¿Todavía no llega?
1: No.
0: Pensé que ya había llegado.
1: No. Es la lucha que tiene Cristiano con Messi. Cristiano tiene más goles, pero en mayor cantidad de partidos.
0: Es verdad.
1: En promedio de gol, Messi tiene mejor que Cristiano.
0: Y no comparemos las asistencias, porque ahí es otra, ¿no?
1: Es otra cosa. El otro juega solo y Messi juega con... para el equipo y para todo.
0: Pero impresionante lo de la pulga. Aparte, no sé si lo viste, calculo que sí, hay unas corridas que te hacían recordar a ese Barcelona de Guardiola.
1: La última jugada con el Cruz Azul, que él, al relator, que no me acuerdo el nombre, le dice, no tiene 39 o 40, tiene 19. Enganchó y cómo fue para adelante. Se armó una polémica respecto a esto. ¿Por qué? Porque David Beckham salió a decir... que Messi se merece el Balón de Oro.
0: ¿Y qué onda?
1: Pará. David, Simeone y un montón. ¿Por qué se arma esta polémica? Y esto lo cataloga más grande a Messi que respecto al otro. Porque Yamil hizo una nota y dijo que él se merecía el Balón de Oro.
0: Lamine Yamal, claro, el español.
1: Sí, el español.
0: Pero no, ¿qué ganaste? Bueno, está bien, el Mundial, sí, pero no fuiste figura.
1: El mundo todo. Pero ¿qué pasa? A Messi se lo hace más grande porque él nunca diría yo me lo merezco. Y mil veces Messi ha dicho, mira, se lo merece mi compañero.
0: Viste que ha como entrado una nueva camada de jugadores que son como un poquito más vanidosos. Viste, en el caso que vos decías ahora de Yamil Lamal, no sé si el Mbappé mismo también dijo algo así.
1: Pero
0: bueno, Cristiano era bastante vanidoso, ahora que lo pienso.
1: Cristiano era yo, y después yo.
0: Sí, sí.
1: Lo que pasa es que nosotros nos acostumbramos a una generación de Messi y Cristiano que eran dos bestias. Hoy siento, y espero que no se enojen las nuevas generaciones, que es mucho más fácil ganar ahora que antes.
0: Puede ser, sí.
1: Porque las competencias eran menos equipos, porque se jugaba diferente...
0: Sí,
1: hoy todos pueden jugar en una Copa del Mundo.
0: Y esto es, lo decimos, pero con sumo respeto.
1: Sí.
0: Pero hay una generación, te diría la anterior y la más o menos la del 2000, que tenías muchos cracks, pero demasiados. Vos veías el derbi de Italia, el Inter contra
1: el Milan.
0: Y está la clásica foto de Rui Costa y Materazzi, creo, viendo todo el show de la hinchada, y vos decís, ¡fa!
1: Lo que pasa, Gaby, es que una generación de grandes jugadores, grandísimos, pero ninguno era el que pegaba el salto. Llegó Messi arriba y Cristiano más abajo, que revolucionó todo.
0: Sí, se fue todo el demonio ahí.
1: ¿Me entendés? Y ahora hay una gran camada de grandes jugadores, pero está bien, todos nos quedamos con el jugador del Barça, que puede destacarse un poco más que el resto. Pero
0: falta mucho.
1: ¿Vos pensabas que Rodri fue el mejor jugador del Mundial?
0: Te diría que sí, pero viste que poco vistoso. No recuerdo una jugada.
1: Pero con un Mundial como el que tuvo Messi. Y no lo hablo por ser argentino y fana de Messi. Lo hablo literal. Con el Mundial que tuvo Messi. ¿Vos querías que pensabas que Rodri era el mejor jugador del Mundial?
0: No. Hasta para los momentos destacados, ese centro en Inglaterra con la derecha, que no es su pie hábil, y sirve para el 2-1. En Rodri, ¿qué hay? Muchos pases, 50 pases en un partido. Bueno,
1: y rompiendo récord, que después está bien, tenés un jugador como Mbappé, 10 años, 15 años menos que Messi, y sí, era obvio que lo...
0: Que lo iba a superar.
1: Superar, pero los jugadores del mundo se rindieron a los pies de Messi.
0: No sé si encontrás como cierto paralelismo con otros deportes, porque ayer lo estaba hablando con un amigo y un poco en el tenis pasó lo mismo. Después de esa gran generación que vimos entre Federer, Nadal y Djokovic, hoy no está ese claro lo superior que pasa es que a los demás.
1: Vos nombraste tres grandes jugadores que para mí uno se destacó del resto. Está bien, ustedes me dirán, el mejor es el que más gana.
0: Djokovic.
1: Lo podemos discutir, pero el mejor fue Rogelio. En todo sentido, Federer.
0: Yo le digo,
1: Roger es Rogelio.
0: Ajá, de corazón.
1: De corazón, somos amigos. Bueno, Roger fue el mejor de todos.
0: Y fue el primero de los tres también, eso es cierto.
1: El mejor, en todo sentido. Pero yo te cambio la pregunta y te digo, si yo te tengo que decir, ¿qué deportista argentino recibe el legado de Messi?
0: ¿Ahora?
1: Sí. Te doy 30 segundos.
0: Franco Colapinto.
1: Correcto, amigo. Tiene sí. todo lo que tiene Messi. Humildad, carisma, entiende el juego, es más argentino que el mate y el dulce de leche.
0: Sí. Aparte, me gustaría verlo, que eso también es típico de la Fórmula 1. ¿Qué onda Franco con el motor de Antonelli?
1: Pero
0: Antonelli.
1: Yo no estoy comparando a Franco por lo que gana, sino cómo es. Así es Messi.
0: Total.
1: ¿Se entiende dónde voy? Sí. Así es Leo. Con esa humildad, con ese legado que a veces es difícil, porque nosotros hablamos siempre de grandes deportistas y siempre que se ganaron cosas importantes, pero Maradona recibió el legado de Guillermo Vilas y después apareció Gaby Sabatini, que revolucionó el mundo del tenis y el deporte femenino, y recibió y le dio el legado a Luciana Aymara, Lucha, lejos la mejor deportista de la historia femenina, y le dio el legado a la Peque Pareto en mujeres. Y de Messi y del Diego, ¿a quién le dio el legado? Y a Manu Ginóbili, y Ginóbili se lo dio a Messi, ¿me entendés? Y todo dirá, y uno ganó, no importa lo que ganen, si no importa, el legado es humilde, saber en los momentos que estar, más argentino que nadie, levantando la bandera argentina en momentos críticos. Bueno, apareció Messi y Messi se lo da a Colapinto.
0: Sí, es el representante, el abanderado, quien lleva la bandera. Sí,
1: el que le da la alegría al pueblo argentino, que a lo mejor cuando está mal lo ve a él y lo hace.
0: ¿Qué fue lo que ganó Messi ahora?
1: El campeonato SCAP. Es un torneo, es una copa que no está reconocida por la FIFA, porque no la organiza la CONCACAF, es una copa que realizó México y Estados Unidos.
0: Claro, por eso con el Cruz Azul jugó. Bien. Pero bueno, ya lo cambió, una vez más. Un nuevo trofeo. Es el máximo jugador de fútbol, o sea, es el máximo ganador de trofeos. Bueno, lo estoy diciendo re mal.
1: No,
0: es el máximo ganador.
1: Es el jugador con más títulos.
0: Con más títulos.
1: Conseguido, tiene 48. Yo creía que era 49, pero tiene 48 títulos mundial. Hablemos un poco de lo que se viene, porque River ya confirmó a Poncio como entrenador por un año. Se queda. Esto se hace más, sobre todas las cosas, Gaby, le cuento a la gente, porque el contrato de la Liga Profesional o el gremio de entrenadores te obliga a que después de dos partidos interino te tienen que hacer un contrato.
0: Bien.
1: Y lo mínimo es un año. Hablando de River, inauguraron las luces, las nuevas luces en el Estadio Monumental, sobre todas las cosas de afuera. Se está invirtiendo muchísima plata, ya hemos hablado, y se viene el techado del Monumental, pero se inauguró las nuevas luces afuera, que es una obra increíble, porque sobre todas las cosas, lo que es el Monumental, se ve tan grande y tan impresionante que vamos a hablar. Se están jugando los Juegos de Sur, o de Sur no, Juegos Sudamericanos, que son los viejos Juegos de Sur. Messi le mandó un saludo a todos los deportistas.
0: Que ya tenemos varias medallas.
1: Ya hemos pasado a las 100 medallas.
0: Increíble.
1: Realmente es algo increíble en un deporte argentino que no recibe apoyo, que cada vez que los deportistas van y hablan y agradecen al apoyo de la gente, pero lamentablemente la pasan mal el tema de beca y el tema del ENAR.
0: Me gustaría que hablemos de eso en algún momento.
1: Cuando quiera, es una cuenta pendiente que tiene este país, no de este gobierno, aclaremos.
0: Sí.
1: Sino de los gobiernos, de que tengo uso de razón, el deporte argentino siempre fue poco apoyado. Copa Davis se juega este fin de semana en Neuquén. Argentina ante Turquía. Vamos a ver cómo le va al equipo que lidera Francisco Cerundolo.
0: Muy bien, muy bien. Bueno, cargadito. No juega con la Pinto, no corre con
1: no,
0: la Pinto.
1: No, corre el fin de semana que viene.
0: Fin de semana que viene. ¿En dónde lo hacen? No, ¿sabes? No,
1: Azerbaiyán.
0: Ah, bueno, bien.
1: Buen. Pará, se corre jueves, viernes y sábado. La Fórmula 1 siempre se corre el
0: domingo. Lo adelantan un día.
1: Sí, ¿por qué? Porque el domingo es el día de la patria de Azerbaiyán.
0: Ah, bueno, muy bien.
1: Simplemente por eso.
0: Gonza, querido, completo lo suyo, como siempre.
1: Un placer. Le espero que la semana que viene seamos tres integrantes en esta mesa. Usted entiende.
0: Sí, exactamente.
1: Abrazo.
0: Pasó buen fin de semana. Santo Tomás, amigos. Seguimos en Mañana Cero.
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0: Muy bien, llegó el momento de parar la oreja, repasar los testimonios más importantes y escuchar a los grandes protagonistas de los últimos días. Hoy y ahora, el Mañana Cero, abrimos la carpeta de las voces de la semana. El presidente Javier Milei habló esta semana en una entrevista y se refirió al tema de Malvinas en medio del conflicto entre Trump y el Reino Unido.
1: Hay que ser muy para creer que es algo de una maniobra electoral cuando es algo que lo venimos gestando hace 3 años y que hubo un disparador externo.
0: Los abogados de Cristina Fernández realizaron una conferencia de prensa en el marco de una prueba que podría llegar a beneficiar a la expresidenta. Durante el encuentro volvieron a cuestionar el fallo de la justicia en la causa vialidad.
2: ¿Qué vimos? ¿Qué encontramos en esa prueba determinante? Que lo que se había dicho en la sentencia era falso. Y nuestra investigación continuó.
0: Boca clasificó a semifinales de la Copa Sudamericana y el Vasco Arruabarrena manifestó un sincero mensaje a los hinchas del Xeneize.
3: Necesitamos salir campeón de algo, pero tenemos que ir tranquilitos y nos resta mucha temporada todavía. Va a haber, esperemos que no haya altibajo.
0: Lionel Messi envió un saludo de apoyo a los deportistas argentinos que participan en los Juegos Sudamericanos. Y tras el anuncio de la Asociación del Fútbol Argentino sobre la fecha de su partido de despedida, dijo lo siguiente.
4: Los Juegos Sudamericanos, bueno, sé que muchos ya compitieron, felicitarlo a todos los que lo hicieron, los que ganaron medalla, desearle mucha suerte a todos los que todavía no lo hicieron y lo están por hacer ahora y desearle todo lo mejor, mandarle un abrazo grande y que estén bien.
0: Declaraciones que hacen ruido, los temas que picaron en la agenda esta semana y las frases que van a seguir sonando. Así pasaron las voces de la semana, el Mañana Cero.
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6: Las reservas del Banco Central cayeron y tocaron su nivel más bajo en septiembre. Las reservas disminuyeron en 184 millones de dólares. El Banco Central mantuvo compras moderadas de divisas en el mercado oficial en un contexto de menor ingreso de dólares y mayor demanda de inversiones en pesos a corto plazo.
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1: Con todas nuestras charlas y ya desde hace mucho tiempo con Marce Vigiano hemos aprendido algunas cosas, como por ejemplo los cinco elementos, que es algo de lo que vamos a hablar ahora, y el poder de los colores, ¿sí? Así que sumate, te invito a que te unas a nuestro canal de YouTube. Estamos saliendo en vivo en este momento, @radio0-argentina o radio0 todo junto, y allí vas a ver el videito que estamos transmitiendo.

0: haciendo. Y ahora llega el momento de saludar a quien es el protagonista de este espacio, Marcelo Eugeniano, con nosotros. Hola, Marce.
1: Hola, Gabriel, buenos días. Buenos días, ¿cómo estás? Saludos para toda tu audiencia también.
0: Bueno, muchísimas gracias. Marce, querido, ¿estaba bien la intro que dimos? Vamos a hablar
1: muy
0: de...
1: Muy bien, sí.
0: Los cinco elementos.
1: Así es, como estamos cerca de un cambio de estación y los elementos tienen que ver con las estaciones, bueno, parece un momento oportuno para repasar o hacer una introducción a la teoría de los cinco elementos, que es una teoría central del Feng Shui y también de la medicina china. Tiene muchísimas aplicaciones porque se supone que los cinco elementos están en todas las cosas. El origen de esta teoría, como el origen de todas estas cosas que vienen de China, vienen de tan antiguo que medio se les pierde el rastro, pero se dice que antiguamente los astrónomos chinos observaron que en el cielo había cinco estrellas que no estaban fijas en sus constelaciones, sino que se movían, y que eran los planetas, que ellos los veían también como estrellas. Y como eran cinco, y les veían distintos colores, Marte más rojizo, Venus más verdoso, entonces los asociaron a los cinco elementos, Marte fuego, Júpiter madera, Saturno tierra, Venus el metal y Mercurio el agua. Y esos cinco elementos, bueno, tenían que estar no solo en el cielo, sino también en todas partes, en la tierra. Y así se fue generando esta teoría que, como te decía, es de una aplicación muy amplia. También tenemos órganos del cuerpo asociados a los cinco elementos, etc. Desde el punto de vista del Feng Shui, lo que podemos empezar a hacer es a mirar nuestra casa viendo, tratando de ver cuáles elementos, cuáles de estos cinco están más representados. Por ejemplo, vamos a dar algunas pautas. El elemento madera. Uno dice madera, bueno, sí, en casa debo tener cosas de madera, pero además madera es algo que está creciendo, es decir, son las plantas y por extensión el color verde. También hay formas asociadas a los elementos. Si tenemos que pensar la forma de la madera, tenemos que pensar en un árbol que va a tener un tronco, o sea, una forma así como de columna alta y delgada, es la forma del elemento madera. También eso se aplica, curiosamente, a las formas corporales. Por ejemplo, una persona alta y delgada es una persona cuyo elemento predominante, por algún motivo, es la madera. Bueno, en todo caso, si en casa tenemos muchas plantas, en alguna parte nos gusta tener plantas, tenemos conservamos muchas plantas, ya sea en maceta o en el jardín, o nos gusta el color verde y tenemos algún ambiente pintado de verde, bueno, ahí tenemos que decir que hay elemento madera y también, por supuesto, en el mobiliario puede ser que tengamos mucho del elemento madera también. Así que podemos empezar a observar en cuál ambiente de nuestra casa hay más madera o si es un elemento predominante en toda la casa. Después el elemento fuego. Bueno, este es más directo, ¿verdad? Por ejemplo, si pensamos en la cocina, ahí seguro que vamos a encontrar el elemento fuego, pero también todo lo que emite luz y calor, por analogía, es una expresión del elemento fuego. Hoy, además de la cocina, tenemos pantallas, dispositivos. Entonces, si tenemos, por ejemplo, una computadora o algún artefacto que esté funcionando gran parte del día consumiendo electricidad, generando sonido, luz o calor, bueno, eso también es una representación del fuego. Y si vamos a los colores, también es una deducción bastante fácil. El fuego lo asociamos enseguida al color rojo, naranja, los colores cálidos, intensos. Entonces, de nuevo, si en alguna parte de la casa tenemos muchos acentos en color rojo o nos gustó pintar una pared de rojo más o menos intenso, entonces ahí tenemos bastante del elemento fuego. La forma del fuego es, tenemos que imaginarnos, si queremos dibujar una llama, la vamos a hacer con una puntita hacia arriba. Entonces, la forma del fuego siempre es lo que tiene una punta ascendente, una pirámide, un cono. No se ve tanto en interiores, pero sí la forma de la casa puede ser que pertenezca o que ya exprese al elemento fuego. Si imaginamos un chalet alpino así bien puntiagudo o una casa con un edificio que termina en una punta, en una cúpula, en una pirámide, todo eso ya lo clasifica dentro de este elemento fuego.
0: Muy bien, bueno, está bueno. ¿Sabes qué? No podía dejar de ver el Buda que tenés detrás.
1: Ajá,
0: perdón, sí. me distraje un segundo, pero te quería hacer un comentario,
1: sí.
0: que en un momento podríamos hablar de las diferencias o cómo, de todo lo que estamos hablando, ¿no? El Feng Shui toma a sus símbolos. Entonces, hacer como una diferencia entre el Buda chino, el Buda más budista, y el Buda hindú, que también tiene una representación hindú. Claro. No sé si te parece que en algún momento lo podemos hacer.
1: Bueno, lo podemos hacer, sí, lo tengo que investigar un poco. Yo lo que he visto en los templos budistas en China es que la iconografía es muy, muy abundante. O sea, incluso el mismo Buda se representa de muchas formas distintas, ¿no? Así sentado, acostado, cada una tiene su simbolismo. Y bueno, podemos profundizar un poco en eso, seguramente.
0: Me encantaría porque, viste, a veces cuando vemos el Buda chino, es ese Buda como un poco más robusto, más gordito. Sí. Y el Buda, por ahí el budista es como más flaco, más estilizado, viste, que es el que tenés detrás, de hecho.
1: Sí, ese parece más el de tipo hindú. Bueno, en China también está el Buda gigante, que es un Buda cavado en la montaña, que mide como 90 metros de altura. Bueno, hay muchas imágenes de Buda así gigantescas en Oriente.
0: Interesante también. Sumamente interesante. Te hago una consulta que me quedé con lo del elemento madera. Uh-huh. ¿Siempre y cuando esto tiene una carga energética cuando la madera está viva?
1: Sí, la representación, si alguien me dice quiero aportar elemento madera en mi casa, digamos la forma más directa y mejor de hacerlo es con plantas, uh-huh. Es decir, que la madera esté viva porque su cualidad básica es el crecimiento, entonces tiene que ser algo que esté creciendo. Pero el color verde la puede reemplazar bastante bien, tiene como la misma vibración, nos hace acordar enseguida la clorofila, las plantas, etcétera.
0: Si quieren seguir los consejos de Marce Vigiano, por supuesto que lo pueden seguir en Feng Shui Mundo, en Instagram, decime si me equivoco, Marce querido. Así es, y en las principales redes sociales también está en YouTube, Marce. Allí pueden ver parte de su material. No sé si querés comunicar algo, Marce, de la actividad. Algo nos dijiste la semana pasada.
1: Sí, que estábamos por empezar en octubre un curso. Es un curso avanzado, es para alguien que ya tiene conocimientos previos, pero ahí en la página van a encontrar la información. Y bueno, en todo caso, la semana que viene seguiremos con los elementos que nos faltan, la tierra, el metal y el agua, todos también que tienen mucho protagonismo e importancia por sus energías dentro de nuestra casa.
0: Después, otra charlita, y aquí nos vamos de guión. No sé si estás al tanto de la serie de Avatar. No sé si te las cruzaron en algún momento.
1: Un poco, sí.
0: Bueno, me gustaría, como te preparo unas preguntas para ver cómo lo ha tomado la serie. Es una serie vieja del 2005, pero parece que ahora viene una nueva entrega con un nuevo personaje y son los elementos. Las personas
1: claro, porque ahí estaba con el maestro del agua, el maestro del
0: final, etcétera. Exacto, ¿no? Claro. Cada elemento tiene su maestro, entonces está buena. Sí.
1: Me gustaría. Es una linda forma así de representarlos también.
0: Sí. Exacto, exacto. Bueno, después nos debemos esas charlitas, las vamos anotando y a fin de año podemos hacer como un especial.
1: Dale, seguro, me encantaría.
0: Marce, querido, muchísimas gracias.
1: A ustedes, muchas gracias, Gabriel. Que tengas linda semana.
0: Chau, pasó chau. Marcelo Vigiano aquí por Mañana Cero, amigos. Nosotros continuamos un ratito más.
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0: Esta semana que estuvimos hablando de las herencias musicales de Depeche Mode, para mí ha sido una, en lo personal, ¿no? Y creo que se lo debo más a mi hermano y sumamente agradecido por esta gran banda que me presentó. Lo hablamos un poquito en el día de ayer, ¿no? Depeche Mode de alguna forma abre, no tanto por su primer disco, que era más colorido, más pop, más juguetón en un punto, pero luego empieza como a explorar esos sonidos un poco más oscuros y le abre toda una paleta de lo que vendría después, ¿no? Después, en la década del 90, con la presentación, por ejemplo, de Massive Attack, ¿no? Y de la electrónica, con el surgimiento del trip hop, con Portishead, no sé, un montón de bandas más. Depeche Mode tiene muchísimo que ver. Lo que estábamos escuchando hace un ratito era Personal Jesus. Y bueno, nos gustaba como para darle la bienvenida a la primavera. Tenemos algunas historias, porque lo que hicimos nosotros es jugar esta semana con que nos manden audio, algunos mensajes con algún recuerdo que tengan de cuando estaban festejando el día de la primavera. Qué lindo que era cuando éramos conscientes de que se aproximaba septiembre y sabíamos que venía algo especial en el año. Hoy ya de adultos todos estamos tristes y nos olvidamos un poco. Pasa la primavera y ni nos dimos cuenta. En realidad nos damos cuenta porque tenemos alergia. Es increíble. Amigos, tenemos algunos mensajes, tenemos algunas propuestas de canciones. Vamos escuchando, a ver.
1: Buen día.
0: Buenas.
1: Acá mientras voy a la escuela a trabajar.
0: Muy bien.
1: Cumpliendo con la consigna, recordé una vez que yo tenía 14 años,
0: sí.
1: Es decir, hace más de 20 años atrás, y estaba perdidamente enamorada de un chico de 17 que había sido mi primer beso.
0: Ah, ok, bien,
1: era
0: bueno.
1: Era un galán que evidentemente yo fui
0: el matador.
1: Una más del montón y yo me quedé recontra enganchada. Me había tirado a la friendzone re fuerte. Y un festejo el Día del Estudiante que fue en el Olmo, en el Camping del Olmo. Estaba muy entusiasmada porque él iba a ir, no íbamos a la misma escuela.
0: Sí.
1: Y
0: se van a encontrar, era el cruce.
1: Nada, yo fui toda arregladita, con ilusión. Y efectivamente cuando estuve ahí, lo vi. Pero para mi sorpresa, estaba con su novia en ese momento. Y estuve toda la tarde observando cómo llenaba de besos y abrazos primaverales a alguien que no era yo.
0: Claro.
1: Así que ese fue mi peor festejo del Día del Estudiante.
0: No pudiendo dejar de observar esa situación, ¿no? Un poco uno autoflagelándose, ¿no? En un punto. Y bueno, puede pasar. Las historias de la primavera tienen eso, que puede ser un recuerdo muy lindo y a la vez, disculpen la expresión, pero muy choto, ¿no? En otro punto. Es como que la pasabas bien porque estabas con tus amigos, pero si tenías ahí un interés romántico que no se daba, que esa historia no progresaba, y es como un recuerdo que tiene los dos colores, los dos sabores. ¿Tenemos más canciones? A ver, suba el volumen, Gabriel Vélez. Muy bien. Claro, porque otra de las propuestas para recibir la primavera fue que escucháramos Toto. ¿Y quién nos manda esto? Bueno, Juan y Vargas, que pidió sumar la playlist para la primavera. Toto de África, ¿por qué no? La escuchamos en este viernes, hermoso.

siguiendo con los pedidos. Y claro, todas estas propuestas las escuchamos al 1128-600-071. También con esas historias del día de la primavera. Una historia amarga, una historia triste, una historia feliz. Sí, por supuesto que sí. Pero bueno, Juanpi Miranda, nuestro abogado de confianza. Por supuesto que tenemos un encuentro con él todos los viernes. Y cuando empezamos a hablar un poco de los gustos heredados, aquellas agrupaciones que tu mamá, tu papá, tu tío, tu tía, tus amigos, tus primos más grandes, tus hermanos mayores también te presentaron y son como, bueno, una herencia en el gusto musical. Por supuesto que se me vienen muchísimos ejemplos a la cabeza. Más adelante vamos a estar jugando con eso. Pero Juanpi Miranda nos dijo, che, mi primo una vez me presentó The Cure con Friday in Love.

Llega el momento de despedirse, llega el momento de cerrar una nueva semana. No, ya es vieja esta semana. Amigos, a continuación Ivana Macchi con Punto de Noticias. Muchas gracias por haber compartido todo este tiempo con nosotros. Nos reencontramos en la próxima. O sea que esto será el lunes a partir de las 9 de la mañana. Les aviso algo, les informo. Probablemente llegue un mini Girala la semana próxima. Entonces, quizás van a estar con la compañía de Hernán Vitar, ¿sí? Esto puede que suceda el día lunes, sí, hay una chance. Puede que suceda el día martes, miércoles también. No sabemos cuándo, pero seguramente la semana que viene será cuando llegue el Mesías. No, bueno, el mini Girala, ¿no? Entonces, amigos, avisarles eso. Hernán Vitar, que está reemplazando, de hecho, también a Nato en la mañana. Lo escuchan a Hernán desde las 8 de la mañana. Bueno, va a ser como todo el tirón, ¿no? De la mañana a las 0, así que vamos presentándose personajes. Si hay espacio para la semana que viene, vamos a hacer un cruce con Ernie. Vamos a hablar algunas cosas. Cuestión, que lo conozcan. Ahora sí, vamos a despedir al equipo. Gabriel Vélez, aquí en la operación. Martín Arrojo fue el productor de este espacio. Martín Núñez estuvo en la operación de video. Mi nombre es Gabriel Alejandro Girala. Vuelvo a repetir, se quedan con Ivana Macchi. A continuación, NH, a cargo de todas las redes sociales de la radio. Radio que está apostando mucho por sus redes sociales, así que estaría bueno que nos apoyen y que nos sigan. @radio0-argentina. Un abrazo para todos. Buen fin de semana. Y será hasta el lunes. Para dar la bienvenida a la primavera, nos quedamos con estas bandas heredadas y en este caso invoco al espíritu de mi mamá. Sigue viva mi mamá, de todas formas. Amigos, esto es Simply Red con algo llamado Sunrise.

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mediodía. ¿Qué tal? ¿Cómo están? Bienvenidos y bienvenidas a otro punto de noticias. Hasta las 13, como siempre, los vamos a estar acompañando con buena música y con toda la información del día. Está el señor Eric López en los controles ocupándose de la operación técnica del programa, Ignacio Bianchi en la producción general de la radio, NH Comunicaciones gestionando las redes. Soy Ivana Macchi y antes de comenzar quiero saludarlos a todos los que nos están escuchando en estos momentos, aquellos que nos sintonizan analógicamente a través del dial en Mendoza, en Pinamar, en Mar del Plata y también aquellos que lo hacen por vías digitales, por la web radio0.fm o por la app. También pueden seguirnos en redes, estamos en Instagram, en Facebook, en TikTok como radio0-argentina y también en X @radio0-ARG. Hemos llegado al viernes, querida gente, y nosotros estamos aquí para traerles toda la data del día. Les presento los temas que vamos a estar desarrollando hoy. El primero tiene que ver con el Senado, que sesionó ayer y aprobó la Ley de Inocencia Fiscal 2 para incentivar el ingreso de dólares al sistema financiero, pero también dio media sanción a la reforma de la Ley de Biocombustibles. Por otra parte, se conocieron datos del desempleo, que subió a 7,9% en el segundo trimestre y volvió a niveles de la pandemia. Sin acuerdo salarial, los gremios universitarios anuncian 23 días de paro y una nueva marcha federal. El Tribunal Oral Federal número 5 resolvió separar los expedientes de Los Sauces y OTESUR, que inicialmente iban a ser juzgados en conjunto, y fijó las fechas de inicio de juicios. Estos son los temas que vamos a estar abordando aquí en este punto de noticias de día viernes.

dejamos de lado a la música, nuestra fiel compañera, para meternos de lleno en toda la información del día y hablamos del Senado, que convirtió en ley el proyecto de Inocencia Fiscal 2, una iniciativa clave para el gobierno nacional con la idea de captar dólares que aún los contribuyentes mantienen fuera del circuito financiero. La iniciativa fue aprobada por 44 votos que fueron aportados por La Libertad Avanza, el PRO, la UCR y bloques provinciales contra 23 negativos. La sanción del proyecto es un logro importante del oficialismo para recuperar la iniciativa legislativa, aunque debió ceder ante sus aliados e incorporar al temario el debate del proyecto de biocombustibles. La iniciativa elimina las restricciones para ingresar al régimen simplificado de ganancias. La ley establecía que solo podían ingresar a este régimen aquellos que tuvieran un patrimonio de 10.000 millones de pesos. Uno de los puntos claves es que los legisladores, jueces, ministros del Poder Ejecutivo, así como el presidente de la Nación, no podrán acceder a los beneficios del sistema simplificado de ganancias. El proyecto prohíbe a los funcionarios públicos y a aquellos que hayan ocupado cargos durante los 5 años anteriores adherir a este régimen.

Continuamos en este punto de noticias ahora con algunas estadísticas que se revelaron ayer. El desempleo subió a 7,9% en el segundo trimestre de 2026 y la informalidad saltó al 45%, según informó el Instituto Nacional de Estadística y Censos. Se trata del nivel más alto de desocupación en 5 años, cuando la Argentina estaba saliendo de la pandemia del COVID, mientras que el indicador de trabajadores de condiciones precarias se encuentra en máximos de la serie que arrancó en 2023. La cantidad de personas desocupadas en la Argentina subió a 1.8 millones, esto según el cálculo sobre los datos oficiales. La informalidad subió en el último año de 43,2% a 45%, mientras el empleo formal cayó de 56,6% a 54,9%. Y de esta manera la informalidad alcanzó a 10,2 millones de personas, mientras que los 12,5 millones de trabajadores restantes están en condiciones de formalidad.

Continuamos en este punto de noticias. Volvemos a hablar del Senado porque logró aprobar ayer por 41 votos contra 25 negativos la reforma de la ley 27.640 de biocombustibles que amplía los cortes de bioetanol y biodiesel. Hubo tensión por el inicio del tratamiento del proyecto por la fallida sesión de la semana pasada y la postergación del tema que quedó al final del temario. La redacción, que ya contenía aportes de bloques aliados provincialistas, sufrió cambios hasta el miércoles por la noche para llegar a su versión final. Con la media sanción, el texto ahora tiene que aprobarse en diputados. La reforma busca la ampliación del corte de bioetanol de 12 al 15%, de lo que se reservará un 6% para el bioetanol de caña y un 6% para el bioetanol de maíz, el restante 3% como producto de la competencia. Ninguna empresa podrá tener más del 20% del mercado para garantizar condiciones de participación. La discusión del biodiesel fue la más difícil de destrabar y se estableció una ampliación de 5% al 10%, porcentajes que comenzarían a aplicarse un año después de la sanción de la ley. Para ambos sectores se eliminó el precio máximo para adoptar como referencia el valor exportable, se delimitaron los motivos para ampliar porcentajes de cortes y se habilitó a las provincias a poder ampliar los cortes.

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3: Seguimos aquí en este punto de noticias, continuamos con más información y vamos a hablar ahora de la negociación salarial entre los gremios universitarios y el gobierno que fue llevada a cabo ayer y terminó sin un acuerdo. Los trabajadores del sector anunciaron nuevas medidas de fuerza. Docentes y no docentes confirmaron un plan de lucha que contempla 23 días de paro y una nueva marcha federal universitaria. El anuncio se conoció luego de la reunión realizada este jueves en el Palacio Pizurno, donde el gobierno ofreció un aumento de 3% para septiembre y otro 3% para octubre. Las organizaciones sindicales habían planteado una recomposición del 32,5%, por lo que rechazaron la propuesta oficial. Esta propuesta presentada fue bastante similar a la que el gobierno había llevado a las reuniones realizadas en junio. Los representantes sindicales docentes rechazaron la oferta y la calificaron de impresentable. Además de la recomposición salarial, las organizaciones sindicales reclaman el cumplimiento de la Ley de Financiamiento Universitario y el envío de los fondos previstos para las instituciones. Los gremios sostienen que los incrementos otorgados hasta el momento no permitieron recuperar el poder adquisitivo perdido. Por eso, reclaman una actualización de los salarios junto con mayores recursos para las universidades.

La música de lado, volvemos a concentrarnos en la información de hoy. El Tribunal Oral Federal 5 fijó las fechas de inicio de los juicios vinculados a las causas Los Sauces y Otesur, en las que están acusados, entre otros, la expresidenta Cristina Kirchner y su hijo, el diputado nacional Máximo Kirchner. El tribunal resolvió separar ambos expedientes que inicialmente iban a ser juzgados de manera conjunta. El juicio por la causa Los Sauces comenzará el 23 de octubre, mientras que el proceso correspondiente a Otesur se iniciará el 19 de marzo de 2027. Ambas causas investigan presuntas maniobras de lavado de dinero vinculadas a negocios hoteleros y societarios de la familia Kirchner. Los Sauces tiene como eje a la sociedad inmobiliaria de la familia Kirchner y los alquileres de propiedades a empresarios que mantuvieron vínculos comerciales con el Estado durante los gobiernos de Néstor y Cristina Kirchner. En tanto, Otesur se originó a partir de la investigación sobre la sociedad propietaria del Hotel Alto Calafate y los movimientos económicos vinculados con su explotación.

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forma llegamos al final de otro punto de noticias. Gracias por haberse quedado del otro lado informándose con nosotros. Día viernes, imagino que ya estarán comenzando algunos su fin de semana, pensando qué es lo que van a hacer, si van a descansar, si van a hacer alguna actividad al aire libre, si van a pasear, hacer algún deporte quizá. Bueno, les cuento que desde aquí los vamos a estar acompañando, como siempre, con una programación especialmente pensada para ustedes. Antes de despedirnos, quiero saludar a la gente que nos está sintonizando en el 98.9 del dial en Mar del Plata, en Pinamar a través del 107.5 y en Mendoza en el 91.1. Y también a todos los que nos están escuchando por alguno de nuestros canales digitales, por la web radiocero.fm o por la app. Gracias por haberte sumado una vez más a este punto de noticias. Te invitamos a seguir aquí porque ya llega Agostina Cacabari con su Generación Cero para iniciar la tarde. Nosotros nos vamos, nos despedimos, pero nos encontramos el lunes a partir de las 12 para hacer juntos otro resumen de información en otro punto de noticias. Tengan ustedes muy buen fin de semana y buenas tardes.

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9: Bienvenidas y bienvenidos a todos a este espacio que hemos decidido llamar Generación Cero. Mi nombre es Agostina Cacavari, vamos a estar en vivo el día de hoy hasta las 16 horas, charlando de todo un poquito, gente, escuchando buena música y tocando temas para que ustedes puedan también replicarlos en alguna juntada, reunión o lo que sea. Este espacio es para que peguen una pausita, para que frenen un poco en ese break que te tomás del trabajo o en esa pausita del estudio y puedas relajar un cachito. Todos aquellos que nos están escuchando en Mendoza en el 91.1, los saludamos, le damos la bienvenida, por supuesto que también a la gente que nos escucha en Mar del Plata, en La Feliz en el 98.9 y en el 107.5, toda la gente querida de Pinamar. También nos pueden escuchar a través de nuestro sitio web, que es www.radiocero.fm, o más tecnológico todavía, si lo querés y no sos más de andar con la compu y te gusta estar más con tu teléfono, puedes descargar la aplicación de Radio Cero y nos llevas para todos lados. Estoy acompañada de un gran equipo: Eric López en la operación de este programa, Martín Arrojo en la producción y Martín Núñez en la operación de video. Vamos a abrir las puertas y vamos a arrancar con esta Generación Cero. Bienvenidos y bienvenidas.

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2: Estas son las tendencias de Twitter del día de hoy. En el puesto número 3 de este podio tenemos la lista de invitados del casamiento de Tini y de Paul. En el puesto número 2 lo tenemos a Milei con los dichos sobre las Malvinas.

Y en el puesto número uno tenemos a Julieta Benedetti porque ganó la medalla dorada del ciclismo de ruta en los Juegos Suramericanos 2026. Estas fueron las tendencias, las notitas más relevantes de Twitter del día de hoy.

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1: Llegan a nuestro país los nuevos robots que ayudan a los médicos a operar con mayor precisión. La empresa Edge Medical presentó en el país, de la mano de Agimed, una nueva generación de robots quirúrgicos que combina tres tecnologías en un solo equipo. Lo interesante es que el cirujano puede elegir entre operar con varios brazos robóticos o utilizar un único punto de entrada al cuerpo, dependiendo, por supuesto, del tipo de intervención. Además, el sistema cuenta con una visión 3D de alta definición e instrumentos capaces de realizar movimientos muy precisos. ¿Qué es lo más futurista de todo esto? La tecnología también está preparada para la telecirugía, es decir, la posibilidad de que, en el futuro, un especialista pueda participar en una operación a la distancia, de manera remota, estando en otra provincia, que pueda manejar estos robots el cirujano estando en otro lado. Eso sí, todavía hace falta infraestructura, buena conectividad y autorizaciones para avanzar con estas operaciones remotas. La llegada de estos equipos abre nuevas posibilidades para la medicina argentina, aunque todavía deberán demostrar sus beneficios clínicos y la viabilidad en nuestros hospitales.
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0: 30 minutos pasadas las 14 horas en toda la República Argentina. Y hay tres ciudades de la República Argentina que están total y completamente unidas por Radio Cero, señoras y señores. Claro que sí, hablamos de Mendoza, Mar del Plata y Pinamar. Pinamar, que Mar del Plata también me gusta, pero Pinamar es un poco mi favorito. Y es un poco mi favorito porque está ella, claro que sí. Estamos en comunicación con Lore Ale Lacunza. Lore, ¿andas por ahí?
1: Pero ¿cómo no voy a estar por acá, Agos? Por favor, te lo pido, fin de semana.
0: Claro, es viernes y la Lacunza sale, está ahí, ella está presente. ¿Cómo andamos?
1: Ya me voy a desacatar de nuevo, qué barbaridad, che, no me puedo encarrilar,
0: No hay manera, vos no parás. ¿Qué pasa este fin de semana, Lore? ¿Qué se va a hacer por Pinamar? ¿Qué andan haciendo? Ya es viernes, ya se considera fin de semana.
1: Por supuesto, sí, ya el martes es fin de semana, pero hoy más todavía.
0: Claro, totalmente. Es una cuestión de actitud.
1: Estoy fajinando mi copita.
0: Bien.
1: Te voy a hacer una invitación especial. No sé cuánto tiempo tardás de Mendoza acá, pero como esto dura un par de días, yo te diría que ya te vayas viniendo para estos lugares.
0: Mira, yo lo voy agarrando un cepillo de dientes y una copa. El resto conseguímelo vos allá.
1: Ni te preocupes. Bueno, ¿por qué? Porque estoy fascinando porque quiero que mi copa esté impecable. Porque si hablamos de planes para este fin de y sobre todo para los próximos días, hay uno que viene con copa en mano, que yo ya la tengo lista. Y que arranca hoy en Pinamar la Semana del Vino.
0: ¡Qué maravilla! Mirá, ahí sí se conecta Pinamar con Mendoza de alguna manera, a través de esta bebida tan noble como es el vino. Contame esto, ¿cómo es esta Semana del Vino, Lore?
1: Bueno, esta es una propuesta que va a durar 9 días, que por supuesto va a mezclar gastronomía, muchas bodegas, degustaciones y mucho vino argentino, que es lo que nos encanta.
0: Claro, es lo que nos mueve.
1: Sí, por supuesto, que se extiende hasta el 26 de septiembre, oficialmente arranca hoy y se va a distribuir en todas las localidades, no solamente Pinamar propiamente dicho, va a ser Cariló, Valeria del Mar también. La idea es bastante simple, vos agarras el vino, sacarlo un poco del protocolo y llevarlo a restaurantes, hoteles y distintos espacios de la ciudad, digamos. Así que, atención, porque esto es la previa de uno de los eventos fuertes. Y se viene la tercera edición del Wine Experience Pinamar, que esto va a ser recién el próximo fin de semana. Así que digamos que hoy va a seguir como calentando motores de a poquito.
0: Ay, pero qué maravilla. Ustedes arrancan ya directamente la semana medios mareados, la semana y la primavera. La primavera la arrancan ahí ya con copeteados.
1: Sí, no sé cómo vamos a llegar al lunes, te aviso.
0: Porque claro, el lunes van a unirse con estos festejos y después el fin de semana que viene siguen ahí tomándose unos vinos. A mí me encanta, unas ganas de estar allá.
1: Va a ser muy, pero muy lindo. Aparte te digo, hoy estamos con una temperatura ideal. A las 8 de la noche arranca todo en el Playa Sar Hotel y después se va a ir trasladando a diferentes restaurantes y hoteles, tanto de Pinamar como de Cariló y de Valeria. Todo eso que va a durar 9 días. Pero bueno, el plato fuerte, obviamente va a haber masterclasses. Hay realmente propuestas gastronómicas, hay de todo. No solamente para ir a degustar vinos y descubrir bodegas y etiquetas que de repente uno por ahí no tiene ni idea de que existen.
0: Claro, hay gente que no que ni idea de que existen algunas cosillas, pero me encanta esta propuesta, la verdad, Lore, me parece una propuestaza. Esto también, son 9 días, incluye domingo, incluye lunes, incluye todo.
1: Sí, es continuado. De hecho, la agenda arranca hoy fuerte con una cena pop-up que va a ser en el Playa Sard Hotel, donde el Nido Bistro va a presentar un menú de 5 pasos que va a estar acompañado por vinos de Susana Balbo.
0: ¡Qué bien!
1: Es así hoy. Después, los siguientes días, tenés diferentes restaurantes, diferentes hoteles en diferentes ciudades. Y el gran cierre va a ser el próximo fin de semana, 25 y 26, en la Wine Experience, que abre al público a partir de las 6 de la tarde hasta las 10 de la noche. Esto va a ser el viernes. Y el sábado es la fiesta del vino, que va a ser de 17 a 23 horas. Obviamente la entrada también incluye una copa de cristal, está grabada con el logo del evento, así que topísimo.
0: Ay, una maravilla. Esto es con entrada, las entradas donde se pueden adquirir, ¿cómo podemos hacer eso, Lore, para todo aquel que esté escuchando?
1: Claro, tenés que comunicarte directamente con el Playa Sard Hotel y ahí te van a facilitar un WhatsApp para que vos puedas inscribirte, porque son entradas pagas. Pero después hay diferentes lugares a donde vos podés concurrir donde no tenés que pagar una entrada. Esto es puntualmente el cierre que va a ser el próximo fin de semana.
0: Ok, eso está hermoso, está hermoso. Contándomelo así, que te podés quedar con tu copa y que va a tener ahí un grabado del evento y demás, es un poco similar a cuando acá en Mendoza sucede la peatonal del vino, que también nos descocamos un par de días y andamos ahí todos brindando como locos con unos buenos tintos. Me gusta, bueno, que Pinamar se ponga las pilas así.
1: Claro, va a ser más o menos lo mismo, así que ya saben, si tenían una excusa para pegarse una escapadita a Pinamar, bueno, acá apareció una bastante buena, que mezcla mar, gastronomía y el vino argentino, que es el mejor del mundo.
0: Tres cosas para que un plan salga bien, y las tres las tiene Pinamar en estos días. Lore, gracias por esta comunicación y por esta invitación.
1: Me encantó. Bueno, y te esperamos por acá. Acordate que son 9 días, ¿eh? Salís este fin de semana, llegás para el lunes, metemos día de la primavera, no, y las copitas de vino.
0: No olvidate, yo ya mismo estoy presentando acá en la gerencia la solicitud de que hay que ir a cubrir este evento. Escuchame una cosa.
1: Oh, por
0: ya
1: supuesto.
0: Ya mismo. Ahora me estoy yendo a armar el bolso. Gracias, Lore. Muchas, muchas gracias.
1: Un besote grande para vos y buen fin de semana para todos.
0: Igualmente. Amigos, amigas, Lore Ale Lacunza, nuestra voz de Pinamar, la voz del acero en Pinamar. Me pone muy contenta siempre poder charlar con Lore, porque aparte nos cuenta estos planes, estas cosas para hacer en Pinamar, y también para que uno sepa y tenga agenda, porque uno por ahí piensa que, bueno, la gente que anda de vacaciones. Hay gente que tiene vacaciones en días muy random del año y que por ahí dicen, che, ¿a dónde me voy? No me quiero ir tan lejos, no sé, qué sé yo. Bueno, mirá, Pinamar siempre tiene algún plancito para vos. Y nosotros para vos también tenemos un montón de cosas, pero hasta las 16. Así que quédate del otro lado.
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1: 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Dentro de un ratito nada más, a las 15, hoy es viernes, y los viernes a las 15 arranca la hora temática. ¿De qué? Musical, gente, esto es radio, tenemos ganas de escuchar musiquita. Y hoy, como se viene la primavera, se viene el color, se viene el glamour, qué mejor que arrancar con él. Con él, el señor de los lentes, el señor de los trajes coloridos, el señor del piano. Hoy, hora temática, acá en Generación Cero, de Sir Elton John.

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Hay canciones que nacen en grandes estudios, con muchísima producción, con muchísima plata encima, pero hay otras que nacen en una mesa de una cocina, en un living, con una taza de té, con una copita de vino, un desayuno. Este tema que estamos escuchando de fondo es uno de esos temas que se hicieron muy rápidamente, aunque no parezca, y con muy bajo presupuesto, y terminó siendo una de las mejores 500 canciones, que vos te sonará un montón, pero casi una de las primeras dentro de las 500 del mundo. Estamos en 1967 en las afueras de Londres. Hay dos chicos que comparten un departamento de la mamá de uno de ellos. Uno se llama Bernie Taupin, tiene 17 años y escribe letras hermosas. El otro se llama Reginald Dwight, pero el mundo lo iba a conocer con otro nombre. A Reginald lo iban a conocer como Elton John. Una mañana Bernie escribe unos versos en un papel y se los pasa a Elton. Elton se sienta al piano y en menos de 20 minutos, le pone la melodía. Así, como te estoy contando, en una barra de desayunador en la casa de un chico de 17 años, nace Your Song, una de las mejores canciones de la historia, uno de los temas más lindos del mundo, temas que ha tenido covers, temas que han salido hasta musicales. Igual McGregor hizo muy famosa esta canción. Y este tema, la música, la puso el protagonista de la hora temática del día de hoy, Sir Elton John. Nos quedamos escuchando Your Song.

Sacrifice, Elton John, tema de 1989, esta canción que, como casi todo lo de Elton, fue muy popular y muy interesante. Salió en el álbum Sleeping with the Past, un disco que Elton y Bernie Taupin, el letrista de Elton John, pensaron como un homenaje al soul y al R&B de los 60 y los 70, que los había influenciado de jóvenes, ¿no? No es una canción sobre sacrificarse por amor, habla del desgaste de una pareja adulta, de una infidelidad. La idea de fondo es que separarse cuando la relación ya no funciona no es ningún sacrificio. Es una canción bastante melancólica que muchos años después, por el 2021, dio todo un giro porque formó parte de un remix que seguramente la melodía, si nunca lo habías escuchado, te está sonando a un tema más moderno, que es a la canción de Dua Lipa, claramente. Dua Lipa junto a Elton John en el 2021 lanzaron Cold Heart, una canción que por supuesto no es algo nuevo, sino no es nueva en un sentido clásico. Es un collage de muchos clásicos de Elton John. Este dúo tomó fragmentos de 4 temas suyos y los unió sobre una base bailable y quedó un poco esta canción de Dua Lipa, ¿no? La verdad que la rompió por todos lados y por sobre todas las cosas también reivindicó un poco a este grande como lo es Elton John. Seguimos en esta hora temática, este viernes, el día de hoy, nos pusimos un poco más nostálgicos, nos fuimos para atrás y estamos en la hora temática de Elton John.

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0: Bien, amigas, amigos, llegamos al final de este viernes aquí en Generación Cero. Viernes musical, viernes de hora temática. El artista de hoy fue Elton John. Nos tomamos una horita para escuchar unos temitas, para relajar un toque, porque arranca el fin de semana, señoras y señores. Espero que la hayan pasado muy bien. Nos vamos a volver a escuchar a partir del lunes a las 13, como todos los días, de 13 a 16. Nos tomamos un ratito para bajar un cambio, porque la mañana seguramente está tareada y después queda todo el trecho de la tarde que hay que darle duro y parejo hasta las 8, quizás muchas personas hasta las 9 y quizás otras hasta las 10, porque cada uno con su realidad. Gente, mi nombre es Agostina Cacabari, mi equipo está conformado por Martina Rojo, Eric López y Marto Núñez. Producción, operación y operación de video. Ignacio Bianchi es el productor general de aquí de la casa, así que le mandamos un saludo muy grande. Que tengan un fin de semana precioso, ya van quedando menos fines de semana para fin de año. Yo sé que suena fatalista, pero la verdad que hay que empezar a pensar cuánto falta, cuánto queda, no volverse loco, no nos estresemos tanto, por favor. Señoras, señores, amigos, amigas, gracias Mendoza por escucharnos en el 91.1, Mar del Plata 98.9 y Pinamar 107.5. Esto fue Generación Cero. Chau, chau.
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10: Arca postergó las ganancias. Hay unas nuevas dos fechas que deben tenerse en cuenta por parte de los contribuyentes. Se extendió el plazo para presentar la declaración jurada y el vencimiento del primer anticipo 2026.
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10: Buenos días, bienvenido a este viernes. Estamos ya cerrando la semana en Cero Mar del Plata en el 98.9 del dial. Ignacio Bianchi me acompaña junto también a Majo Agustín, a Gaby Vélez y NH Comunicaciones. Soy Jorgelina Puglioni. Estamos repasando dos horas de música, información, buena onda, por supuesto, y toda la info desde Mar del Plata en el 98.9. 107.5, ahí nos escuchan en Pinamar, 91.1 en Mendoza, y seguramente tengas algún plancito para este fin de semana, pero tranqui, que nosotros vamos a contribuir para hacerlo mejor y que armemos agenda. Subí el volumen, dale, que estamos arrancando.

Nos vamos a viajar, por lo menos un ratito, con la imaginación. ¿Sabías que la Catedral de La Plata se consagró como la más linda del mundo? Y hay varias catedrales e iglesias muy importantes a las cuales le ganó. Este imponente templo neogótico se impuso en el denominado Mundial de Catedrales, que es una competencia realizada a través de redes sociales. Se trata de la Catedral de la Inmaculada Concepción de La Plata, que volvió a ser protagonista a nivel internacional. Este histórico templo bonaerense se consagró ganador del denominado Mundial de Catedrales, que es esta competencia virtual que te decía, y enfrentó a algunas de las iglesias más reconocidas del mundo y que tuvo a miles de usuarios como jurado. En la gran final, la construcción platense se enfrentó a la Catedral de Santa María dei Fiori, en Florencia, una de las grandes joyas arquitectónicas de Italia. El resultado fue contundente. La Catedral argentina obtuvo el 93% de los votos y se quedó con el primer puesto de esta competencia. El certamen fue impulsado a través de Instagram por la cuenta Documentales de Bolsillo. Aprovechá, seguila porque está muy buena con toda la info que tienen. Y propuso diferentes cruces entre templos históricos hasta llegar a la definición. Entonces, de esta manera, el reconocimiento corresponde a una votación popular realizada en redes sociales y no a un ranking oficial de arquitectura, ¿eh? La elección en las redes volvió a poner el foco internacional sobre una construcción que forma parte de la identidad arquitectónica y cultural de La Plata. Tuvo que enfrentarse a alguno de los templos más famosos del mundo. Uno de los cruces más destacados fue contra Notre Dame, en París, a la que logró superar con el 63% de los votos. Más adelante, en los cuartos de final, derrotó al Duomo de Milán con el 82%. En semifinales se midió con la imponente Catedral de Colonia, en Alemania, y se impuso con el 93% de las preferencias. Finalmente, llegó el turno de enfrentarse a Florencia, que la venció con el mismo porcentaje, el 93%, para quedarse con este título. La experiencia de visitar la Catedral de La Plata no termina en su interior, ¿eh? Porque uno de los atractivos más buscados es su mirador, al que se puede acceder mediante un ascensor. Y desde ahí tenés una vista panorámica de Plaza Moreno y de buena parte del particular trazado urbano de La Plata. Una ciudad reconocida por su diseño geométrico y sus diagonales. El complejo también cuenta con espacios destinados a preservar su historia y patrimonio, como la cripta y el museo, por ejemplo, donde se conservan planos, objetos y elementos vinculados con la construcción de este templo. Así que si todavía no la conoces, te recomendamos que vayas a darte una vuelta.

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0: ¿Te enteraste de los límites que puso Meta al uso de las redes en adolescentes? Tanto en Instagram y Facebook. Y abre también una discusión que involucra a la sociedad. Porque Meta va a estar implementando nuevas medidas para limitar el uso de Instagram y Facebook entre adolescentes. Hay cambios en las redes sociales y el diseño de estas plataformas también influye en su bienestar. Estos días, las noticias que llegan desde Estados Unidos es que volvieron a poner en agenda la relación entre adolescentes y las redes. Meta alcanzó un acuerdo judicial luego de una serie de demandas que cuestionaron el impacto de Instagram y Facebook sobre los adolescentes y algunas características de su diseño que pueden favorecer que permanezcamos conectados durante más tiempo. Este acuerdo prevé cambios para los menores de 18 años, entre ellos un límite predeterminado de 2 horas de uso para que las personas no estén conectadas durante tanto tiempo. Y además, estas restricciones tienen usos durante la madrugada de manera más específica, notificaciones silenciadas durante buena parte del horario escolar, avisos para hacer pausas, mayores posibilidades de intervención de las familias. También incluye medidas sobre el autoplay, sistemas de recomendación, visibilidad de los likes, algunos filtros que modifican la apariencia y, ojo, también los algoritmos. Porque más allá de cómo funcionan estas medidas en la práctica, el acuerdo pone en discusión el diseño de las plataformas, ya que durante mucho tiempo la conversación estuvo centrada en cuánto tiempo pasan los adolescentes frente a la pantalla y también cuánto les cuesta dejarlas, ¿no? El scroll podría tener un final, pero es infinito porque un video podría terminar, darnos unos segundos para decidir si queremos continuar, pero comienza otro, así automáticamente. Entonces, las notificaciones vuelven a buscarnos cuando ya habíamos salido y los algoritmos aprenden de eso mismo que miramos para ofrecernos más información. Estos mecanismos, ojo, también funcionan con los adultos, pero en la adolescencia adquieren una dimensión particular porque se encuentran con características propias de esta etapa de desarrollo. Algo de la información que te traemos en Cero Mar del Plata.
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Ángela Torres llega a Mar del Plata con un nuevo show. Se va a estar presentando en Arena Mar del Plata en el marco de su gira nacional No Me Olvides. Las entradas salen a la venta hoy viernes. Y el show va a ser el domingo 1 de noviembre en Arena Mar del Plata, ubicado en Luro y San Juan, que todavía estamos a la espera de su inauguración. La llegada se da en medio de un gran momento para el artista, que se viene consolidando como una de las figuras destacadas de la nueva generación del pop argentino. Y esta gira va a recorrer diferentes ciudades del país, entre ellas Junín, Corrientes, Tucumán, Salta, Rosario, Córdoba, Mar del Plata. Y Ángela tiene anunciadas dos presentaciones en el Movistar Arena de Buenos Aires para el 8 y 9 de diciembre, con una de estas fechas ya agotada. El anuncio de la gira llega después de una serie de presentaciones que marcaron el crecimiento de esta cantante, ya que en menos de un año agotó dos funciones en el Teatro Margarita Xirgu, tres shows en el Teatro Gran Rex y confirmó estas dos fechas en Movistar Arena. No Me Olvides, así se llama esta gira, donde Ángela Torres busca reencontrarse con su público en diferentes puntos del país y continuar expandiendo una propuesta artística que viene ganando cada vez más espacio dentro de la escena del pop nacional.

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5: El gobierno recibió autoridades del ACA para analizar el automovilismo nacional e internacional. David y Scioli recibieron al presidente del ACA y al director de estrategias y desarrollo de negocios de dicha institución.
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Oh, estamos cerca de la primavera, por suerte, pero hablamos de algunas recomendaciones. La astenia primaveral no es una enfermedad. Es un trastorno vinculado a la adaptación del organismo a los cambios de la primavera. La palabra astenia significa básicamente una sensación de falta de energía, debilidad. Generalmente esos síntomas parecen estar coincidiendo con el cambio de estación. Y es importante aclarar que no es una enfermedad, sino una entidad clínica que ocurre ante el cambio de estación, ya que el organismo se debe adaptar a estas modificaciones climáticas. El responsable y el hipotálamo, no sos vos, le echamos la culpa a él. Es una estructura nerviosa que forma parte del sistema límbico y responde de manera muy sensible a estas variaciones, haciendo que la adaptación no sea rápida, sino paulatina. Hay algunas recomendaciones a tener en cuenta. Por ejemplo, mantener horarios regulares para dormir y despertarnos, realizar actividad física, exponernos a la luz natural durante el día, alimentarnos en forma equilibrada, mantener una adecuada hidratación y una dieta liviana, hacer ejercicios como andar en bici, evitar el exceso de alcohol y estimulantes puede facilitar la adaptación. Así que con estos tips te acompañamos a que puedas disfrutar un poquito más de los cambios climáticos, sobre todo en la llegada de esta nueva estación.

0: Atención, atención, porque llega Sincomica 2026, impulsando el desarrollo de las industrias culturales argentinas. La Secretaría de Cultura de la Nación está llevando adelante una nueva visión del mes de las industrias culturales argentina, denominado Mica 2026, que es una iniciativa que reúne más de 100 actividades destinadas a fortalecer la producción cultural del país. Y este programa incluye espectáculos, talleres, capacitaciones, ferias, rondas de negocios y espacios de intercambio para artistas, emprendedores y gestores culturales de diferentes provincias. Se va a estar desarrollando en importantes espacios culturales como la Casa Nacional del Bicentenario, el Palacio Libertad, el Teatro Nacional Cervantes y además cuenta con actividades virtuales. El objetivo es promover la circulación de bienes culturales, generando oportunidades de empleo y también visibilizando la creatividad argentina. Y de esta manera, fortalecer uno de los sectores más dinámicos de la economía cultural nacional. La información te la traemos en Cero Mar del Plata.
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0: No, no, no, no, escucha esto, porque está volando la venta de entradas para ver al cura DJ Guillem Peixoto. En Mendoza va a ser, ¿eh? Así que si querés comprarla, ya comenzó la cuenta regresiva. La expectativa no para de crecer y en ese marco ya son pocas las entradas que quedan a precio promocional. Este sacerdote DJ se va a presentar el 10 de octubre en el Parque Dueño del Sol, el Junín, en un show producido por Zenith Producciones, que se perfila como uno de los eventos más convocantes del año en la región. La primera preventa promocional reunió compradores no solo de diferentes puntos de Argentina, sino también de países vecinos como Chile y Uruguay. Y el alcance internacional de la convocatoria confirma el fenómeno que se generó alrededor de la figura del cura DJ, cuya propuesta combina música y espiritualidad. Esta experiencia fue diseñada para una jornada al aire libre apta para mayores de 10 años y está pensada para toda la familia. El predio va a contar con patio de comidas variado, un sector de juegos, pensado también para que los asistentes puedan distender antes y después del espectáculo. Según los organizadores, la convocatoria superó ampliamente las previsiones iniciales y esta combinación tiene un formato multitudinario, con actividades recreativas, gastronomía, ofreciendo una experiencia integral que excede el show musical y se convierte en un plan de un día completo para familias mendocinas y también para otros visitantes. Este sacerdote católico DJ fusiona la música electrónica dance con la religiosa en sus presentaciones en vivo. Completamente disruptivo, ¿no? Y sus presentaciones en la Jornada Mundial de la Juventud de 2023 y otra con el Papa León XIV en el 25 se hicieron virales en redes sociales. Él nació en Portugal en 1974 y fue ordenado sacerdote en el 99. Desarrolló su ministerio como capellán castrense del ejército portugués con destinos en Kosovo y Afganistán, nada más y nada menos, donde ejerció como párroco en las localidades de Laundos y en Amorim, pertenecientes a la archidiócesis de Braga, en el norte de Portugal. Y comenzó su faceta de DJ en 2010 durante una misión en Afganistán, donde organizaba eventos sociales para soldados. Al regresar a Portugal, tomó clases de DJ, empezó a organizar sesiones en clubes para recaudar fondos para su parroquia en Laundos. Así que ya sabes, una linda finalidad, un muy buen espacio para compartir en familia y para divertirse.
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0: Shoot. Nos despedimos, momento de decir adiós, gente. Sí, ya llegó el fin de semana, se pasó rápido, ¿no? ¿Cómo te trató esta semana? Una semana completa, sin ningún feriado en el medio, así que a ponerle la mejor, porque la que viene va a ser igual. Pero por lo menos ya dando principio a la primavera. Claro, veamos el vaso medio lleno, te lo pido por favor. Momento de despedirnos, soy Jorgelina Puggioni, estuvo Ignacio Bianchi conmigo en la producción general. Majo Agustín en la producción del programa. Ahí mi compañero, mi amigo en los controles, Gaby Vélez, NH Comunicaciones. Y vos del otro lado. Acordate que el lunes a partir de las 4 de la tarde estamos acá de vuelta, así que no te pierdas y nos encontramos acá mismo, 98.9. Que tengas un muy lindo fin de. Chau, chau.
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0: La Armada apartó a 9 militares tras la denuncia por fraude en la liquidación de sueldos. 8 capitanes de corbeta y un suboficial fueron pasados a disponibilidad tras la denuncia penal por manejo irregular de fondos.
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Hola, hola, hola, muy buenas tardes, pero claro, viernes y tu cuerpo lo llave, por supuesto. Te digo, esta semana también se va volando, más rápido la semana que el mes, ¿no? Pero sí, todo rápido, todo rápido. Nosotros arrancamos con Cero Pinamar, hoy como todos los días, con mucha música, mucha info, estamos todos. Eric López en edición, Ignacio Bianchi en producción general, NH Comunicaciones en redes sociales. Soy Lorenita Ale Lacunza y si querés podés seguirnos en Facebook, en Instagram, en YouTube y en TikTok, @radio0-argentina. Si preferís X, también estamos ahí, @radio0-ar. Hola Mar del 98.9, ¿cómo le va la gente de Mendoza? Ahí estamos en 91.1. Acá en Pinamar a mis colegas, mis compas, mis vecinos de Pinamar en 107.5 y también en la web. www.radiocero.fm. Bueno, basta de hablar porque es viernes. Y los viernes solemos poner muy, pero muy buenas canciones. Así que vamos de una a la música. Hacemos una pausa muy cortita y ya volvemos.

0: cómo me gusta este evento que se viene, porque Pinamar se vuelve a preparar para una propuesta completamente diferente. En octubre llega una nueva edición del Festival de Cine de Terror en el Bosque, un evento que combina películas, naturaleza, experiencias inmersivas y mucha cultura. Bueno, la propuesta que ya se convirtió en una de las actividades culturales características de la ciudad y que este año sumó un reconocimiento de alcance nacional. Sí, ¿cómo estamos con los reconocimientos, no? Porque la Honorable Cámara de Diputados de la Nación la declaró como Festival de Interés. Así que las actividades que incluyen proyecciones al aire libre, propuestas vinculadas al cine de terror, que me encanta, soy fanática, personajes interactivos, cosplayers, experiencias inmersivas y un patio gastronómico, música, hay de todo. ¿Esto cuándo va a ser? El fin de largo del 12 de octubre. La fecha, como te decía, va a ser el 10 y el 11 de octubre en el Auditorio La Piña. Esto queda en la entrada de Pinamar, en Avenida Bunge y Camino de los Pioneros. Si bien falta, bueno, ya te lo vamos anticipando para que te lo vayas agendando en tu calendario, que el 10 y el 11 de octubre tenés que venir a La Piña, al Festival de Terror, a llevarte un gran susto.
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0: Hablemos un poquito de moda porque también tiene su lugar destacado durante este mes en Buenos Aires, que la ciudad desarrolla una nueva edición del Buenos Aires está de moda, una propuesta que reúne actividades vinculadas con diseño, creatividad, tendencia y producción. El objetivo es poner en valor a los diseñadores y emprendedores locales y al mismo tiempo posicionar a Buenos Aires como una ciudad vinculada a la industria de la moda. Durante esta semana se van a desarrollar diferentes actividades y encuentros relacionados con el diseño, las tendencias, bueno, y todo lo que nace cada vez más rápido en redes como TikTok, Instagram y muchas veces pasan directamente de internet a los locales y a las marcas. La moda que funciona no solamente como una expresión artística, sino también como una industria que genera empleo, movimiento comercial y oportunidades para diseñadores y emprendedores. Y además, siempre hay que estar a la moda.
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Arrancamos esta primera hora de programa con un argentino que directamente no necesita presentación. El Diego, Diego Armando Maradona. Nació en Villa Fiorito en 1960 y desde muy chico quedó claro que tenía algo diferente con una pelota. Debutó profesionalmente en Argentinos Juniors siendo adolescente y rápidamente llamó la atención del mundo. En el Mundial de México 1986 llevó a la selección argentina al título y protagonizó dos goles contra Inglaterra que todavía se discuten y recuerdan. La famosa mano de Dios y el considerado por muchos como el mejor gol de la historia de los mundiales. Lamentablemente murió en 2020, pero si figura, sigue generando debates, homenajes, películas, documentales, discusiones interminables. Porque Maradona no fue solamente un futbolista para millones, fue ese pibe que salió de un barrio humilde, agarró una pelota y consiguió algo que parecía imposible, convertirse en leyenda.

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abrimos una nueva hora y la última de esta semana, mis amigos. Así que si no lo hiciste antes, podés agendarte nuestras redes para poder empezar a seguirnos. Facebook, Instagram, YouTube y TikTok. @radio0-argentina. NX, @radio0-arg. Hola Mar del por segunda vez, que nos escuchan en 98.9. Qué lindo Mendoza, 91.1. Pinamar, 107.5. Y en www.radio0.fm. Contamos con una aplicación que te cuento, está buenísima. Es la aplicación de Radio Cero, que te la bajas de Play Store o Apple Store y

0: 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Y encima los puedes usar este fin de semana, ¿no? Porque claro, es viernes y hay que prepararnos para el fin de. Así que sigamos con buena música.
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Noticias que llegan de afuera porque la carrera tecnológica entre Estados Unidos y China suma un nuevo capítulo, esta vez alrededor del desarrollo de la inteligencia artificial, que durante los últimos días distintas figuras de la industria estadounidense plantearon la necesidad de analizar con mayor cuidado los riesgos asociados a los modelos de inteligencia cada vez más avanzado. La reacción de China fue inmediata. El gobierno chino cuestionó estas advertencias y sostuvo que detrás de algunas propuestas existe una intención de limitar el crecimiento de su industria tecnológica. Por eso, quien consiga liderar esta tecnología podría tener una ventaja importantísima en sectores que van desde las comunicaciones hasta la industria, las finanzas y la defensa. La verdadera discusión es quién va a establecer las reglas de esa transformación y qué países conseguirán ocupar los primeros lugares en esta nueva carrera tecnológica.

0: hablamos de alguien que marcó la historia para siempre, Tita Merello, que fue mucho más que una actriz y cantante. Fue una de esas mujeres que parecen haber nacido para pelearle la vida, ¿no? Y de paso dejar una huella enorme. Nació en Buenos Aires en 1904 y tuvo una infancia durísima. Creció en un contexto de pobreza y desde muy joven tuvo que salir a trabajar. Pasó por el teatro, el tango, la radio, el cine y construyó un personaje único. Tita era fuerte, era frontal, popular y sin pelos en la lengua. Hablaba como hablaba la gente, mostraba sus contradicciones y se animaba a interpretar personajes de mujeres que sufrían, trabajaban, amaban y se equivocaban. Murió en el año 2002, a los 98 años, pero dejó una frase que podría resumir perfectamente su vida. Tita Merello nunca pidió permiso para ser quien era y quizá por eso sigue siendo una de las mujeres más auténticas e inolvidables de nuestra cultura argentina.
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0: Y llegó el fin de la semana para nosotros, por lo menos. Así que el lunes te espero a las 6. Soy Lore Alelacunza. Un placer haber estado acompañándote y vos que me estuviste acompañando toda la semana. Cargadita esta semana, ¿eh? Bueno, chicos, disfruten el fin de semana. Pásenlo lindo. Vamos a tener un buen clima. Así que a salir a despejarse un rato. El lunes a las 6 de la tarde te espero por acá en Cero Pinamar. Chau, chau. Buen fin de semana.
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Amigos, ¿cómo están? Bienvenidos. Vamos a arrancar con el día viernes. Hemos llegado al último día de la semana laboral, ¿no? Vamos a descansar el fin de semana. Sin embargo, ahora lo que vamos a hacer es darle un repaso a las noticias. ¿Qué ha pasado en el día de hoy? Mi nombre es Gabriel Alejandro Girala. Es un placer, es un gustazo estar con todos ustedes en vivo hasta las 21 horas aquí en Radio Cero, en esto que recibe el nombre de Punto de Cierre. Recordá que puedes descargar la aplicación de Radio Cero y recordá también, y te invito, más que nada, a que nos sigas a través de las redes sociales, @radiocero_argentina en Instagram, TikTok y también en YouTube. Amigos, comenzamos con la lectura de títulos de los temas que vamos a hablar. Actividad de Javier Milei, que recorrió fábricas en Bahía Blanca y se reunió con referentes de La Libertad Avanza. Volvió a crecer la morosidad en julio y alcanzó casi el 13% del crédito familiar. El Reino Unido ratificó su postura sobre las Islas Malvinas y respaldó a empresas vinculadas a la explotación de recursos. Rafael Grossi perdió apoyos en la carrera por la Secretaría General de la ONU. Mirtha Legrand fue internada nuevamente en el sanatorio Mater Dei. Y por último, despidos en FATE. La justicia ordenó desalojar a los trabajadores del predio tras 7 meses de toma. Amigos, hasta aquí los títulos y comenzamos con Punto de Cierre. Versión viernes. Bienvenidos.

Muy bien, vamos a hablar del recorrido de Javier Milei, que estuvo acompañado por su hermana Karina Milei, Diego Santilli y el CEO de YPF, Horacio Marín, y recorrieron juntos este viernes las instalaciones de la compañía Mega en Bahía Blanca, el complejo industrial líder en procesamiento de gas natural de Vaca Muerta. La empresa prevé invertir 365 millones de dólares bajo el RIGI para ampliar su capacidad productiva en un 27% y generar 770 empleos

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1: Muy bien, la mora de los créditos de las familias llegó al 12,9% en el mes de julio y este es el nivel más alto en más de dos décadas, según el informe del propio Banco Central de la República Argentina. En solo 12 meses el indicador se duplicó. En julio de 2025 era del 5,6%. Volvemos a recordar, hoy casi se ubica en un 13%. La causa central no es la magnitud de las deudas, sino los ingresos insuficientes. En el primer trimestre de 2026, la mitad de los argentinos con ingresos percibía menos de 800 mil pesos mensuales. Casi 6 millones de personas tienen créditos en una situación irregular, un dato que el sistema financiero sigue de cerca con mucha preocupación.
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2: Vamos a hablar que el gobierno británico ratificó este viernes su postura sobre las Islas Malvinas y salió a defender a las empresas con actividades en el archipiélago ante las medidas impulsadas por el gobierno argentino. Las Islas Malvinas son británicas y tienen derecho a desarrollar sus recursos naturales como consideren, fue lo que afirmó la subsecretaria Uma Kumaran. Londres calificó de inaceptables las sanciones y acusaciones argentinas y aclaró que su red diplomática respalda plenamente a esas compañías, incluye Rob Hopper y Nativas Petroleum, impulsadas por el proyecto Sea Lion.

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El Congreso de Seguridad de la ONU celebró este viernes la tercera votación informal para elegir al sucesor de Antonio Guterres y los resultados fueron un mal día para el argentino Rafael Grossi. El director general de la OIEA cayó de 7 a 5 votos favorables y acumuló 8 en contra, uno de los registros más altos entre todos los candidatos. La costarricense Rebecca Greenspan lidera con 9 votos y la guyanesa Caroline Rodríguez Birket le sigue con 8. Analistas diplomáticos describieron la situación del argentino Grossi como un callejón sin salida, aunque sí, la carrera sigue abierta. Recordemos que esta fue la votación informal.

Mirta Legrand volvió a ser internada este viernes en el sanatorio Mater Dei, apenas 5 días después de haber recibido el alta por bronquitis. El parte médico del sanatorio informó que la conductora de 99 años ingresó por guardia por presentar un cuadro compatible con neumopatía y quedó internada para estudios y tratamientos. La familia agradeció el cuidado y anticipó que el próximo parte se emitirá el día lunes. Juana Viale, por su parte, volverá a conducir el programa en su lugar el día sábado.

0: La Sala 2 de la Cámara de Apelaciones de San Isidro ordenó desalojar la planta de FATE en Virreyes, partido de San Fernando, y devolver el predio a la empresa 7 meses después de que el SUTNA la ocupara en protesta por el cierre de la fábrica y el despido de 920 trabajadores. El tribunal consideró que las instancias de conciliación laboral a nivel nacional y bonaerense ya se agotaron y que la continuidad de la toma perdió capacidad para generar una solución. El gremio calificó el fallo de aberrante y convocó a los trabajadores a reforzar la presencia en el lugar.
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Muy bien, llegamos al final de este programa. Si les parece, yo los vuelvo a esperar el día lunes. Lunes a partir de las 20 horas. Ahora sí abrimos el paso, el lugar con la noche del acero, porque llega, sí, Carla Ritrovato en modo viernes. Y esto, bueno, nos representa ya una diversión, así que los invito a todos. A partir de las 11, de las 23, de la noche del viernes, regreso con un espacio llamado Cero Playlist. Ustedes ya sabrán esto, pero vamos a estar abriendo el fin de semana, lo cual me parece muy divertido. Y atención, porque hoy vamos a estar jugando con un set de Keitranada. Algo sumamente divertido y ecléctico. Amigos, ahora sí, un abrazo para todos. Mi nombre es Gaby Girala. Nos reencontramos en la próxima. Chau, chau.

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Muy buenas noches para todo el mundo. ¿Cómo andan? ¿Bien? Y llegó el último día de la semana, sobre todo para los que tienen rutina de lunes a viernes. Hay gente que tiene rutina de lunes a sábados. Entonces, un abrazo con amor y bien descansado para ellos. ¿Cómo estamos nosotros? Cuando digo nosotros, hablo de la musicalización, edición y operación técnica con Rodrigo Grondona, la elección de las curiosidades nocturnas del mundo con Martincito Arrojo, la búsqueda eterna de noticias y el anuncio de canciones conmigo. Me llamo Carla Ritrovato, estamos de lunes a viernes de 9 a 11 de la noche.